0: Para aquellas personas que tienen problemas en el trabajo, en la suerte, en el amor, tienen una duda, un problema, una inquietud, no hagan sino únicamente escribirme, llamarme al 322-592-2711. Los quiero mucho, Dios los bendiga.
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0: mis queridos amigos y mis queridas amigas, reciban como de costumbre un caloroso y cordial saludo de parte de su indio del Putumayo, Juan Antonio Coral. Hoy, mis queridos amiguitos, nos sentimos, como se dice, muy contentos y muy agradecidos porque, como de costumbre, estuvimos este fin de semana, estuvimos atendiendo lo que fue San Pablo Nariño, estuvimos atendiendo el Bordo Cauca, estuvimos atendiendo Taminango, mis queridos amigos, estuvimos atendiendo. Bueno, mis queridos amigos, y para que la gente muy contenta la gente de San Pablo, demasiadamente contenta. Un saludo a esta gente de Colón, de Belén, mis queridos amigos, de la Unión, de la Cruz, la gente también de los Milagros, de San Juan, que fue a visitarme, de San Lorenzo Cauca, de Florencia Cauca. Bueno, eso fue cantidades de personas, mis queridos amigos, a San Pablo Nariño, todas estas personas, un fraternal saludo, y muy contentos iban, mis queridos amigos. Bueno, unos me llevaron especialmente, como se dice, pasteles, huevos de campo, bueno, un poco de cositas me regalaron, como parte de agradecimiento, porque es que yo aquí por estas emisoras, mis queridos amigos, por estas emisoras, yo les paso, como se dice, a regalar las fórmulas, mis queridos amigos, para cualquier tipo de enfermedad. Por eso la gente llega muy agradecida a regalarme cualquier detallito, mis queridos amigos. Ahora, a la gente de Taminango, ¿no?, que me llevaron especialmente fruticas también, mis queridos amigos. Bueno, la gente es muy agradecida, yo les agradezco, pero recuerden que esto no es una obligación de que ustedes tengan que cada que vayan llevarme alguna cosa, no, yo sé que ustedes lo hacen de muy buen corazón porque yo se lo sé, como se dice, me lo he ganado porque yo les ayudo con estas fórmulas, mis queridos amigos, por aquí, por esta emisora. 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bueno, las partes a los alrededores, ¿no?, que me van a visitar mucho, mis queridos amigos, ahí a Mercaderes, la gente de Leiva que le queda cerquita, ¿no?, la gente de Leiva que le queda cerquita a Mercaderes, pues todos los que van a ir a Mercaderes el domingo, ¿no?, el domingo 14 voy a estar, mis queridos amigos, voy a estar en Mercaderes Cauca, mis queridos amigos, ahí voy a estar trabajando 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la gente que viene de La Fonda, la gente que viene de Villanueva, la gente que viene de La Mesa, mis queridos amigos, la gente que viene de Sucre, la gente que viene de Bolívar Cauca, mis queridos amigos, la gente que viene de Carboneros, de La Herma, de La Herradura, de Yacuanas, de tantas partes que me visitan, mis queridos amigos, la gente que viene de Brisas, mis queridos amigos, a la gente que viene de Balboa, Argelia, El Mango, El Plateado, La Emboscada, bueno, mis queridos amigos, de todas estas personas que vienen especialmente del Tambo, toda esta gente que viene aquí al Bordo Cauca, mis queridos amigos, pues el sábado, como es sábado 13, mis queridos amigos, póngale bastante cuidado, el sábado es sábado 13, entonces el sábado, vea, todo el que venga a consulta, póngale bastante cuidado, todo el que venga a consulta, póngale bastante cuidado, que venga a consulta por primera vez, mi querido amigo, la gente que venga por primera vez aquí al Bordo Cauca, le voy a estar 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Esta esencia, ¿sabe para qué es, mis queridos amigos? Para toda aquella persona que en este momento le gustan los negocios bacanos y delicados. Usted que tiene enemigos ocultos, mis queridos amigos. ¿Qué son enemigos ocultos? Vea, los enemigos ocultos son estos, mis queridos amigos. Vea, es que a mí me da tanta tristeza, mis queridos amigos, a mí me da tanta tristeza que hoy en día, usted no puede directamente ni trabajar, mis queridos amigos, porque trabajar se ha convertido en un pecado, mis queridos amigos, porque vea, si usted trabaja, mis queridos amigos, y consigue especialmente las cosas, ya como se dice, ya sus mismas amistades, póngale bastante cuidado, sus mismas amistades empiezan a llenarse, como se dice, de envidia, de odio, de tirria, empiezan a llenarse de egoísmo, mis queridos amigos. Y por eso es que los mismos amigos, mis queridos amigos, póngale bastante cuidado, las mismas amistades, pues vea, salen yendo, se van especialmente por allá esas partes donde trabajan cosas negras, cosas oscuras, donde hacen especialmente la maldad. Porque vea, mis queridos amigos, uno que ya es, como se dice, que ya lleva harto trayectorio, ya lleva harto recorrido, como se dice en estas cuestiones, mis queridos amigos, de las ciencias ocultas, uno se da cuenta. Hay personas que llegan especialmente a mis consultorios que yo tengo, porque yo atiendo, como se dice, atiendo en Taminango, en San Pablo, atiendo en El Remolino, atiendo también, mis queridos amigos, aquí en El Bordo, atiendo en Mercaderes. Bueno, mis queridos amigos, donde siempre atiendo y en las partes más que atiendo, mis queridos amigos, vea. Le llegan personas y me dicen, vea, maestro, ¿no será que usted me puede hacer este trabajo, me puede mandar cualquier cosa para yo desterrar a fulano de tal? Bueno, mis queridos amigos, recuerden que hoy día estamos en una parte, mis queridos amigos, estamos en este mundo donde, como se dice, existe más la maldad que la propia caridad, mis queridos amigos. Hay gente que en este momento no se están muriendo, no se están muriendo, como se dice, de sífilis, de cáncer, de sida, de lepra. No, mis queridos amigos, están muriendo es de odio, de egoísmo, de envidia, mis queridos amigos. Por eso hoy en día usted no puede regalar, como se dice, mis queridos amigos. Si llega alguna persona por ahí a su casa, a su rancho, especialmente a su finca, y le dicen, vea, hágame un favor, présteme el azúcar, présteme el café, présteme la sal, présteme una herramienta, présteme la escoba. No, mi querido amigo, mi querida amiga, usted no se le ocurra especialmente prestarle nada a nadie, mis queridos amigos, nada a nadie. Ahora, otra cosa, mis queridos amigos, vea, otra cosa que ustedes no pueden prestar, que es lo más delicado. Usted nunca, así sea como se dice, mi querido amigo, mi querida amiga, así sea como se dice, un familiar cercano que le tenga harta confianza. Recuerde que la amistad se empieza a destruir desde el primer momento que usted empieza, como se dice, a hacer un favor, a hacer buena gente. Por ejemplo, si llegan y le dicen, vea, présteme 10 millones, présteme 8 millones, présteme 5 millones, es mejor que usted tenga ese amigo allí. Si usted, por ejemplo, esa persona se dio cuenta que usted tiene plata, de una vez, como se dice, le van a caer que le preste. No, mi querido amigo, diga, no, ya esa plata la invertí, ya, vea, la cogió y me tocó entregarla mañana, pero no preste especialmente el dinero, porque recuerden que hoy en día, con todo respeto, una persona especialmente a uno, por cualquier, ¿me entiende? Por cualquier cosita que usted preste, vea, usted le llegan, como se dice, con lágrimas en los ojos, arrodillándosele, diciéndole que la mamá, que el papá, que el hijo, que la mujer está en un centro de salud, en un hospital. Bueno, mis queridos amigos, que se está, como se dice, muriendo y que usted necesita para una pasta, o vea, mi querido amigo, y después cuando usted va a cobrar, no, présteme 1 millón, présteme 2 millones, 5 millones, y después cuando usted va a cobrar, ¿sabe qué pasa? Le sacan es un machete, o mejor dicho, lo tratan bien mal y nunca más le vuelven, como se dice, a hablar, mis queridos amigos. Por eso usted no preste especialmente el dinero. Esa es la cosa más sagrada que usted nunca en la vida debe prestar, mis queridos amigos. Son consejos que les da el indio del Putumayo, porque yo veo que hay personas que les gusta prestar su platica por ganarse cualquier 100 mil, 50 mil en el mes, y a lo último no les pagan especialmente ni los intereses, mis queridos amigos. 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Este les va a servir para el viaje, para el negocio, para el estudio, para que rinda el dinero, para que vaya bien en el amor. 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Así que, mis queridos amigos, están pendientes. Los quiero mucho.
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2: Amigos de Dios, sean todos bienvenidos a este espacio de reflexión, orientación espiritual, astrología positiva y medicina naturista del Centro Botánico Naturista San Judas Tadeo. Un saludo caluroso, espiritual, a todas mis personas que nos visitan, que nos visitaron en esa gira médico-espiritual que estuvimos en la Unión Nariño, que estuvimos en Mercaderes Cauca, mil y mil bendiciones, tomaron la sabia decisión de empezar un tratamiento, una curación con nosotros, y sé que mañana más tarde lo van a agradecer, como personas que dan testimonio diariamente, amigos. Vamos a escuchar testimonio, pero no sin antes recordarles que el sábado 20 de este mes de junio voy a estar en Remolino Panamericano en el Hotel El Balcón de Valerie. 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Escuchemos testimonios para la gloria de Dios. Aquí tengo una persona. ¿Cuál es su nombre, por favor?
3: Marta Rosero.
2: Marta Rosero. ¿Cuántos años tiene usted?
3: 43 años.
2: 43 años de edad. Cuénteme de qué parte nos visita, de dónde viene usted.
3: De Ipiales.
2: ¿Del propio Ipiales o de alguna vereda de Ipiales?
3: De una vereda.
2: ¿Cuántas horas se hizo usted para llegar hasta aquí a mi templo, casa de consultoría, para entrevistarse con nosotros?
3: 4 horas.
2: ¿Se arrepiente de haber venido o no se arrepiente, mi hermano?
3: No me arrepiento.
2: Cuéntele a todos los oyentes cuál era su problema, cuál era su obstáculo y cómo se siente, mi hermana.
3: Un desespero, una angustia, aburrimiento, mucha envidia.
2: ¿Y cómo se siente ahora después de haberse ayudado con nosotros?
3: Yo me siento bien, gracias a Dios y gracias a los hermanos. ¿Usted? Que con la ayuda de Dios y ellos yo voy a salir adelante.
2: ¿Usted me puede recomendar con los oyentes, amigos que la escuchan en este momento?
3: Sí, les recomiendo que vengan y visiten a los hermanos, que la vida les va a cambiar.
2: ¿Usted cuántos años llevaba sufriendo, mi hermana, que me está hablando en este momento?
3: Años.
2: Nadie la había podido ayudar, ¿es correcto?
3: No.
2: ¿Está agradecida usted de corazón con el tratamiento que le estamos haciendo con nosotros?
3: Sí.
2: ¿Está agradecida con nosotros?
3: Señor, sí.
2: Gracias por su testimonio.
3: Amén.
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2: Y toda la gloria de estos testimonios es para Dios Todopoderoso. Él es el que coloca el querer, el sentir como el hacer. Y en este programa, amigos, queremos elevar una oración al cielo para pedir la bendición de Dios Todopoderoso, de la Virgen Santísima, de María, San Judas Tadeo y de todos los ángeles, arcángeles que acompañan nuestros caminos. Hoy queremos hablar de algo que muchas personas han olvidado: el poder de la energía positiva. Recuerden que vivimos en una época donde las preocupaciones, el estrés, la angustia y los problemas parecen ocupar cada rincón de nuestra mente, pero yo quiero decirles con autonomía, o sin embargo, debemos recordar que Dios nos dio la capacidad de transformar nuestra vida a través de nuestros pensamientos, nuestras palabras y nuestras acciones. Recuerden que cuando una persona se levanta cada mañana pensando que todo le va a salir mal, termina atrayendo tristeza, preocupación o desánimo. Pero cuando una persona se levanta agradecido a Dios por un nuevo día, por su familia, por sus alimentos y por la oportunidad de vivir, comienza a abrir puertas para que lleguen nuevas bendiciones. Los astros, a nosotros como espiritualistas que somos, nos enseñan que todo en el universo se está moviendo, las estrellas cambian de posición, los planetas siguen sus caminos, la luna influye sobre las mareas, y asimismo nuestras vidas pasan por ciclos de aprendizaje, crecimiento y transformación. Por eso no debemos desesperarnos cuando atravesamos momentos difíciles. Cada tormenta tiene un final. Toda oscuridad termina cuando aparece la luz del día. toda tristeza puede convertirse en alegría cuando recuperamos la fe. Muchas personas nos visitan porque sienten que algo extraño está sucediendo en su vida. Si usted a lo mejor vienen apareciendo en su hogar conflictos constantes, discusiones entre pareja, malas rachas económicas, problemas que aparecer uno a otro mantienen en problemas, en obstáculos, en dificultades, sentimientos de tristeza, desánimo o desesperación, nosotros estamos para ayudarle. Así como muchas personas con nosotros se han curado, se han ayudado, y dicen vale la pena visitar este Centro Botánico de San Judas Tadeo. Vamos a escuchar más testimonios para la gloria de Dios Todopoderoso. Escuchemos.
5: Me llamo María Teresa Ortiz, tengo 46 años, estoy agradecida con los hermanos. Gracias a ellos me he podido curar, mi hogar ha cambiado y me han sacado muchos males que tenía ocultos en mi cuerpo. También invito a mucha gente que se sienta agobiada por las enfermedades, que busquen solución a sus problemas y a sus necesidades, que con los hermanitos lo van a encontrar, la solución a sus problemas. Yo estoy muy agradecida con ellos y con Dios primeramente. Gracias.
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6: Lilia Gómez, una familiar me comentó y me trajo y me dijo, camine, mija, porque es que usted está, su hogar está destruido, su situación económica está muy mala, pésima. Entonces yo le dije, caminen. Yo me fui, yo vine acá en las consultas y todo lo que usted me dijo, todo el tratamiento me lo hice a la piel de la letra. Y no, como a los 5 días vino, que no, que lo perdonara y estamos bien, gracias a Dios. Y hasta usted me dio unos numeritos y gané, gracias a Dios. Y pues vengo a dar el testimonio. Vengan, porque pues imagínense si yo fui bendecida por ustedes. Imagínense por qué no pueden venir. Llamen, tengan fe. Que ustedes, hermanito, me han ayudado muchísimo. Imagínense ahora, pues estoy bien con mi pareja, la situación económica va muy bien. Y pues que vengan por la promoción y con fe. Usted sabe que ante todo mi Dios y con la ayuda de ustedes.
2: Y qué alegría para mí es escuchar a estas personas que verdaderamente tomaron esa sabia decisión de curarse, de tratarse, de liberarse, de sanarse. Y dan este testimonio. Usted también lo puede hacer, amigo, encontrando la salida a ese problema, encontrando la ayuda a esa dificultad. Es por eso que nosotros, el Centro Botánico Naturista San Judas Tadeo, brindamos orientación espiritual para ayudar a las personas a recuperar la tranquilidad, la esperanza y la confianza en sí mismo. También quiero recordarles que le puedo realizar una lectura del tarot como herramienta de orientación y reflexión para quienes desean comprender mejor la situación que están viviendo. Si usted a lo mejor quiere quitarse la venda de sus ojos, quiere saber en el amor, en la salud, en la suerte, qué está pasando con su vida, pues déjeme recordarle que nuestro propósito es escuchar a todo el oyente que viene a visitarnos personalmente, también a orientar y acompañar a quienes necesitan una palabra de aliento en estos momentos difíciles. Queridos amigos, quiero recordarle que muchas veces la solución comienza cuando dejamos de alimentar el miedo y comenzamos a fortalecer la fe. Recuerden que la fe es la base del éxito, la fe es la que mueve montañas. Cuando nosotros nos ayudamos mutuamente o cuando dejamos de pensar en la derrota y empezamos a visualizar la victoria, es ahí donde encontramos la solución a ese problema. Cuando de pronto dejamos de enfocarnos en los obstáculos y empezamos a mirar las oportunidades, encontramos la salida. Amigos, la verdadera transformación empieza en el corazón. Si usted tiene fe, si usted cree en Dios, si usted siente que su vida va a cambiar con nosotros, pues yo le extiendo esta mano amiga, esta mano compañera, como muchas personas con nosotros se han ayudado y dicen vale la pena visitarlo. Es por eso que hoy invitamos a realizar un ejercicio sencillo. Vamos a hacer un ejercicio sencillo, pero poderoso, porque todo lo hace la fe. Cierre sus ojos por unos segundos, respire profundamente, piense en algo hermoso, piense en un sueño que quiera cumplir, piense en una meta, pídale a Dios que le dé la fuerza para alcanzarla, porque amigos, seamos sinceros, quien camina de la mano de Dios nunca camina solo. Además de nuestra experiencia naturista, creemos que el valor de las plantas medicinales utilizadas tradicionalmente para construir el bienestar y el equilibrio de las personas le van a ayudar en esa enfermedad. Piense en su mente, piense en todo lo bueno, piense en todo lo bueno. Y al terminar este programa, amigo, le invito para que se tome un vaso de agua, ojalá en un vaso de cristal, un vaso de vidrio. Y póngale fe, estimados amigos, porque la fe es la que mueve montañas. 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

6:28, 6:28 minutos. Hola, hola, ¿qué tal, mis oyentes? Buenos días, buenos días, buenos días, buenos días en esta mañana de jueves. Buenos días para todos, para todas, a los que ya están despiertos, a los que están de pie, a los que se van a trabajar, a todo Raimundo. Buenos días en esta mañana. Mi nombre es Alexis, quien les acompaña. Vamos hasta las 9, 3 horitas cargadas de buena música, buenas canciones, pura parrilla musical para aquellos que ya se van a trabajar, a las amas de casa, a los estudiantes, a los viajeros, mejor dicho, para todo el mundo. A los que nos escuchan en las diferentes veredas, corregimientos, municipios, donde llegamos con nuestra señal del dial 93.1, la 93.1 Rosareña Estéreo. Llega esta buena canción, lo hace Cholero, es un remix. 6:29 minutos, levantando sintonía.

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3: Seis de la mañana con 35 minutos, hay más 35, 25, nos separan de las 7 de la mañana y continuamos entregando más música, tenemos reportes de sintonía, vamos a ver quién está con nosotros, dice hola, muy buenos días, ¿cómo está? Bueno, no me dice más nada, ¿no? Hola, ¿qué tal? Buenos días, ¿cómo amaneciste? Saludos. Muy bien, gracias a Dios, saludos, dijo don Angelito, ¿no? Regálame una canción, baila mi cumbi, baila mi son de Lisandro Mesa. Claro que sí, saludo especial para oyentes en esta mañana, para Ríos. Ríos, mi hermano, fuerte abrazo. Hola, ¿qué tal? Buenos días, amigo Alexis, ¿cómo amaneció? Muy bien, gracias a Dios. Soy Freñete Rosareña Estéreo, saludos para don Carlitos. Prefiero oyente Mercaderes, para John Meléndez, Lourdes, Rosita Estrella, toda la gente de Alto de las Cañadas, Daira Joana Yela. Para que me programa la canción de Elvis Crespo. Nuestra canción. Claro que sí, con mucho gusto, Daira, ya vamos con tu canción. Por acá dice, hola amigazo, buenos días. Reportando sintonía para Celso, mi fiel oyente desde Mercaderes, Cauca. Hombre, fuerte abrazo en esta mañana.

0: Hoy es jueves 11 de junio. Mejor dicho, ya casi pisamos la mitad del mes, ¿no? Oiga, pero qué rápido que corre el tiempo, ¿no? Qué rápido se nos va el tiempo. Aprovechalo escuchando Rosarín Estéreo, porque el tiempo se nos va como a buenas manos. Aprovechalo en cosas bonitas, cosas positivas. No que con cuento de que este fincho me voy a tomar. ¡Ay, hombre, por Dios! Los placeres de la vida están, mejor dicho, o sea, cuando te pones planes. Cuando sacrificas placeres momentáneos por cosas importantes de la vida. 3 informaciones. La Registraduría Municipal de Rosario se permite informar a todos los ciudadanos designados como jurados de votación en el próximo 21 de junio del 2026. Se llevará a cabo con la segunda vuelta de elecciones presidenciales. Recuerde que si usted fue designado y ejerció como jurado de votación durante la primera vuelta presidencial, mantiene la misma designación para la segunda vuelta. Así que si usted participó en la primera, es su obligación en la segunda vuelta, por lo que deberá presentarse con el mismo puesto en la mesa de votación asignado previamente. Lo esperamos para continuar contribuyendo al fortalecimiento de nuestra democracia y el adecuado desarrollo de la jornada electoral. Agradecemos de antemano la colaboración y el apoyo brindado, reiterado nuestro compromiso de trabajo articulado en beneficio de la transparencia y la organización del proceso electoral del municipio. Información que hace llegar Javier Hernando Guerrero Cuadros. Ahí está, si usted fue asignado en la primera vuelta, también es su obligación, o sea, participar, bueno, colaborar. O sea, ya es su deber. No es que no, que yo participé en la primera vuelta, ¿por qué voy a participar en la segunda? Usted ya quedó, mejor dicho, marcado. Así que ya su obligación es estar ahí en este puesto el próximo 21 de junio en la votación, en la segunda vuelta de votación presidencial. 6:38
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0: Bueno, porque yo mismo he escuchado amigos, compañeros, por ahí que, bueno, ya participaron, colaboraron en las votaciones, en la primera vuelta, y siempre los suelo escuchar los que no, que yo no voy a participar, no voy a colaborar, no voy a hacer que pronto me le peguen un jalocito de orejas o una multa, porque esto es obligación. Bueno, por acá tenemos oyentes, vamos a ver quién está con nosotros en esta mañana, quién anda activo por acá. Hola, buenos días, Rosareña, ¿con quién tengo el gusto? Muy buenos días, ¿con quién tengo el gusto?
2: Amparito.
0: Amparito, por Dios, se le escucha un poco la voz diferente. Amparito, ¿qué anda haciendo en esta mañana?
2: Pues bien, el desayuno me estoy haciendo aquí.
0: Ah, me guardo un poquito, Amparito.
2: Bueno, acá lo guardo para que venga.
0: Aunque sea el quemadito del arroz, el raspadito de la olla, me contento.
2: Ajá, y un saludito para usted y toda su familia, para Urden, para John, para Carlitos de la Ero, para todos ahí que trabajan en la Rosareña.
0: Gracias.
2: Y me da una cancioncita.
0: Claro que sí, con mucho gusto.
2: Me hace falta su calor de Darío Gómez para saludar a Elena, a Ryan Sassili, y Don Ángel, y a
0: Cabere. Bueno, por acá parece que me están timbrando por WhatsApp.
2: Con mi familia, con Delis, María y Maruja, que son mis amigas.
0: Claro que sí, para todos ellos.
2: Y todos los que no me acuerdo, que me saludan.
0: Toditos. Bueno, Amparito, gracias por estar con nosotros.
2: Bueno, que tengan una feliz mañana.
0: Igualmente, bendiciones, Amparito, qué pena. Bueno, vale. No se acordaba de mi voz, Amparito. Bueno, gracias por estar con nosotros, Amparo. Dios te bendiga. De la mañana, 6:40. Bueno, por acá se me quedó pegado el teléfono. Por Dios, no me respondía ni por sí ni por no. No parece tener signos de vida este teléfono. Vamos a arrancar con más música. Llega esta buena canción, lo hace Kauma, La Lambada. Hombre, por Dios, ya se llegó el fin de semana. Aprovechalo escuchando Rosareña. 6:41, levántate con Rosareña.

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6:52 minutos, 8 nos separan de las 7 de la mañana. Hombre, sí, señora, ahí estaba Lisandro Mesa, mi son, baila mi son, pero llega Elvis Crespo con esta buena canción. Hombre, sí, señor, venga, bailemos, mi amor, venga, bailemos, suelte esa escoba, suelte esa paila, esa olla. Venga, tenemos codo con Elvis Crespo. Así dice nuestra canción, levantando sintonía.

0: Elvis Crespo con esta buena canción, nuestra canción. Hombre, sí señor, hoy es jueves, ya por fin de semana.
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0: Prefin de semana, prefin de semana, el día jueves, jueves 11 de junio. 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
0: 6 de la mañana, 57 minutos, 6 con 57 minutos, más reportes de sintonía. Hola, buenos días, ¿cómo amaneció Alexis? Muy bien, gracias a Dios, contento, feliz de la vida. Para que me regales una canción, regresa de Martirio y de Amor. Muchas gracias, Aidalí, desde Colón, Génova, Nariño, escuchando Rosareña. Gracias a la gente de Colón, Génova. Aidalí, fuerte abrazo, mi reina. 6 de la mañana, 57 minutos, llegué el látigo, Martín Elías. Hoy es jueves, ya prefin de semana, gózatelo con Rosareña. Se metió.

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7:09 minutos. Ahí está José Luis Perales con esta buena canción. Me llamas, pero llega esta buena canción. Hombre, sí señor, llega Martirio de Amor con esta canción. Amor regresa. Regresa. Esta es la buena música que suena en las mañanas de Rosareña Estéreo. Solo especial para Idalí desde Colón, Génova. Siempre escuchando Rosareña Estéreo.

0: Vamos, regresa Martirios, ahí está la buena música en esta mañana, 7 de la mañana con 13 minutos, 7 más 13 minutos, continuamos entregando más música y más informaciones. Desde la dirección local de salud invita a todas las personas relacionadas a continuación a acercarse a la oficina de aseguramiento para realizar el trámite de afiliación al Sistema General de Seguridad Social. En salud y toda vez que cuentan con clasificación del SISBEN, pero actualmente no registran afiliación activa a una entidad promotora de salud EPS. Es importante realizar procedimiento de mayor brevedad posible con el fin de garantizar el acceso a servicios de salud y así evitar inconvenientes en los diferentes programas sociales y beneficios en los que puedas tener derecho. El siguiente listado es, así que mucha atención, Dávila Meléndez, Dave Evan, Díaz Gómez, Alejandra, Narváez Montilla, Yulady, Molano Montilla, Jimpler, Daza Montilla, David Esteban, Lago Rivera, Santiago Andrés, Flores, Apraez, Jonathan Steven, Bolaños Adrada, Francisco Gregorio, Bolívar López, Michael Esteban, Meléndez, John Jairo, Narváez Guerra, Jean Carlos, Montilla, Martínez, Carla Caterine, Erazo, Emerson Kennedy, Narváez Hernández, Tatiana, Sánchez Rodríguez, Gerson Steven, Gegari Nicarecuama, Jessica Alejandra, Díaz Narváez, Julián Esteban, Bastidas Cristian Alexis, Solarte López Andrés Mauricio, García Carabalí Jesús Alexi, Bañol López Eidy John Hader, Bañol López Andrea, Matasea Ruiz Micaela, Narváez Angie Natalia, Gaviria Meléndez Jensi Daniela, Osorio Montoya Edward Fabián, León Buitrón Darwin, Martínez López Reinel, Flores Solarte Deidy Joana, Agudelo Oscar Eduardo, Guerrero Rosero Deidy Joana, Narváez Hernández Tatiana, López Solarte Diego Fernando, Narváez Cabrera Gisela Alejandra, Erazo Augusto, Salazar Cerón Giovanni, Agredo Rivera Stephanie Juliet, Narváez Chávez Angie, Papamija Ailid, Vargas Montilla Daisy Caterina, Ortega López Miller, Guzmán Rodríguez Alejandro Horacio, Pardo Urresti Paulo Matías, Adrada Edilson, Parra Gaviria David Santiago, López Araujo Willy Fabián, Popayán Martos Lenny Paula, Muñoz Sánchez Diana Lisbeth, Narváez Dávila Yuli Patricia, Díaz Chamorro Erlin José. Este es el listado de las personas que deben acercarse. A Dirección Local de Salud para actualización de documento de EPS. Información que hace Paula Andrea Casanova Gómez, coordinadora de aseguramiento El Rosario Nariño. 7 de la mañana con 16 minutos, 7 más 16 minutos. Línea habilitada 318-830-0058 y 312-857-9915. Bueno, por acá tenemos oyentes, vamos a ver quién está con nosotros. Hola, buenos días Rosareña, con quien tengo el gusto.
1: Muy buenos días, amigas. ¿Cómo amanece? ¿Cómo la pasa en cabina?
0: Muy bien, gracias a Dios. Muy bien, gracias a Dios. Aquí feliz, contento, feliz de la vida. Cuénteme, ¿con quién tengo el gusto?
1: No, pues con un vecino de por acá del municipio de San Lorenzo Nariño, conocimiento del Carmen.
0: Desde el Carmen, municipio de San Lorenzo Nariño. ¿Qué tal la sintonía para allá en el Carmen?
1: No, pues, 1A, excelentísimo.
0: Grandioso, mi hermano. ¿Qué anda haciendo en esta mañana? ¿Qué anda haciendo? ¿Está camellando o está de caché?
1: Aquí boleándole pala para ver si le tiramos arena al café.
0: Hombre, sí, señor, está muy bien. Amigazo, cuénteme, saludos o canciones.
1: Pues, hombre, para que ahora me regalen las dos canciones, es tan amable. Me regala Tan Simple y Diferente y Otro Ocupa Mi Lugar, si es tan amable.
0: ¿Me dice la primera canción?
1: Otro Ocupa Mi Lugar.
0: Ajá.
1: El uno es Otro Ocupa Mi Lugar.
0: Sí, señor.
1: Y el otro, Tan Simple y Diferente.
0: Tan Simple y Diferente. Listo. Bueno, ya buscamos las canciones por ese título. Muchas gracias.
1: Bueno, muchísimas gracias. Que pasen buen día y feliz Día del Padre.
0: Gracias. También a usted igualmente. Bendiciones. Muchas bendiciones. Fuerte abrazo también para todos los papitos. Bueno, son los fieles oyentes que están... Hombres... A ver, por acá se me cortó la llamada o todavía sigue. Está activa. Se nos fue el oyente, como dijo Joselito, ¿no? Otro Ocupa Mi Lugar y Tan Simple y Diferente. Bueno, vamos a ver si encontramos estas canciones por estos títulos, por Dios. Que a veces los oyentes programan musiquita, pero no lo dicen el artista. Y ahí nos ponen, mejor dicho, a quebrar neurona, a quemar neurona, por Dios.

Bueno, como también seguimos con las informaciones, la Registraduría Municipal de Rosario se permite informar a todos los ciudadanos asignados como jurados de votación. Este próximo 21 de junio del 2026 se llevará a cabo la segunda vuelta de elecciones presidenciales. Recuerde que si usted fue asignado y ejerció como jurado de votación durante la primera vuelta presidencial, mantiene la misma designación para la segunda vuelta, por lo que deberá presentarse en el mismo puesto y mesa de votación asignado previamente. Lo esperamos para continuar contribuyendo al fortalecimiento de nuestra democracia y el acuerdo del desarrollo con la jornada electoral. Agradecemos de antemano la colaboración y apoyo brindado, reiterando a nuestro compromiso de trabajo articulando en el beneficio de la transparencia y organización del proceso electoral en el municipio. Así que si usted ya fue asignado en la primera vuelta, está asignado para la segunda. Es un deber. 7:19 Nos vamos con más música, más canciones. Llega el nuevo cuarteto. Y llegó. Penas. Estoy levantando sintonía.

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7:29, 7:29. Así continuamos entregando más y más música, haciéndoles buena, buena compañía en esta mañana. Saludando a todos los oyentes a esta hora desde el corregimiento de Nuestra Señora del Carmen de la Sierra. Siempre, siempre escuchando a Rosario Estéreo. Hombre, nos vamos para Palermo, la gente de Santa Isabel. Galíndez, la gente de Galíndez también, fuerte abrazo para todos ellos. La gente del Pedregal, el Rosal, el Encanto, Altamira. Todos ellos siempre en esta mañana escuchando Rosareña, 7:30, 7:30. Llega esta buena canción, lo dice Lisandro Mesa. Hombre, hoy es fin de semana, ya es jueves. Bueno, no es fin, ¿no? Es prefin de semana.

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1: Siete de la mañana con 36 minutos, 7:36. Hombre, ahí estaba Cherry, Cherry Lady. A ver, por acá tenemos más reportes de sintonía. Hola, buenos días, Alexis. Reportando sintonía desde Valparaíso. Bueno, no me dice más ni menos, pero bueno, lo importante es que siempre están con nosotros, siempre escuchando Rosarín Estéreo. 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Bueno, y nos vamos con buena música, llega esta buena canción.

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7 de la mañana, 56 minutos. Ahí está Superbanda desde Puerto Asís Putumayo. Hombre, sí señor, qué cumbia tan sabrosa la que se engramparon, ¿ah? 7:57 minutos.

Bueno, por acá tenemos reportes de sintonía. Vamos a ver quién está con nosotros. Hola, muy buenos días, cordial saludo desde Balboa, Cauca. Para que me coloque dos temas, me coloque los temas. Te quiero más de los inquietos del vallenato y me regala la piña madura, la sonora dinamita. Yo creo que esa canción es de Lisandro Mesa. Y también para que me regale la canción Tu maldito amor de Rúmulo Caicedo. Saludo especial para la gente del Cairo Balboa. Más reportes de sintonía. Colócame la canción te amo de Super Quinteto. Saludo especial para Joanita Zúñiga. A esta hora de la mañana siempre escuchando Rosareña Estéreo. A la gente le vereda La Claudia, Claudia Alta, Claudia Baja, San José de la Montaña, vereda Pueblo Nuevo, sector Las Cañas, sector Naranjal, vereda Suspiro, escuchando Rosareña Estéreo. Bueno, por acá me han programado esta canción. Oyentes desde Balboa, te quiero más, los inquietos del vallenato. Sí, señor, una agrupación que va a estar aquí este próximo

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Ahí está la Sonora Dinamita con esa buena canción. Hombre, la piña madura, piña, piña, para hacernos un jugo bien sabroso, ¿no? Como cuando no se ve guayabo. O mejor dicho, cuando no está de guayabo, quiere levantarse a rematarla, ¿no? A tomarse otras cervecitas de más. ¡Hombre, por Dios! Bueno, tenemos reportes de sintonía. Vamos a ver quién está con nosotros. Claro que sí, con mucho gusto. Saludo especial para todos mis amigos, mis colegas, mis panas. Hola, buenos días. ¿Cómo estás? Reportando sintonía desde El Bordo. Para enviar un saludo muy especial a la empresa Evolti. En la granja Evolti 1, Marlon. Para Victoria, Erika, Valentina, Lady, Segundo, Edgar, Oscar, el popular Firulay. El personaje de la empresa con una canción. Tu mamá no quiso, tu papá tampoco, del son huasquero. Saludo especial para todos los amigos de todas las granjas. Sí, señor, de todas las granjas, los granjeros. Ahí en Evolti 1. Saludo para Marlon, para Víctor, Erika, Valentina, Lady, Segundo,

0: Edgar, Oscar y el popular Firulai también a esta hora de la mañana, siempre escuchando Rosareña Estéreo. Para mi amigo Julián, tenemos más reportes de sintonía a través de notas de voz. Vamos a ver quién está con nosotros en esta mañana. Hola, ¿qué tal? Buenos días. Buenos días por la mañana. Hola, buenos días. Hola, hola.
1: Buenos días, Alexis. ¿Cómo amanece?
0: Muy bien.
1: Te habla con la gente desde Leiva. Porfa, me puede regalar una canción. Me salió de malas mañas de Oscar Javier Rosero. Gracias.
0: Claro que sí, con mucho gusto. Me salió de malas mañas, ¿no? Bueno, ya buscamos esta canción. Esa canción me recuerda a alguien. Siempre decía lo mismo, ¿no? Sacaste las mañas, ¿no? Sacaste las uñas. Hombre, es que yo le decía, es que ser muy bueno es malo. Hay que ser malo un tantito. Bueno, nos vamos con más música, más canciones. 8-9 minutos levantando sintonía en las mañanas de Rosareña Estéreo.

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1: Buenos días, para saludar a la Rosareña y para saludar a todos los actores de la Rosareña y para todos los que les gusta escuchar la Rosareña y para todos los padres, que tengan un feliz día del padre y para saludarlos a usted con toda su familia y para que me haga el favor, para que me coloque el disco La Piedrita. La Piedrita de los Rayos.
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1: De parte de Rosa Rangifo, de acá de la Guadua. Para saludarlos todos a ustedes, que tengan un feliz Día del Padre.

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8:27 minutos, ahí está Nacho, Bad Bunny. Hombre, qué buena canción. Báilame. 8:27, 8 más 27, 33, nos separan de las 9 de la mañana. Ya casi culminamos esta programación. Bueno, para Sofi, ahí en Leiva, esta canción, no la encontré por ese título. ¿Alguna otra canción? Por favor, Corazón de Melón. 8:27 minutos, sí señor. ¡Epa! Sí señor, vamos a bailar, vamos a gozar escuchando Rosareña. Llega el Tigre Pintado a nombre de John Gaviria. Eso, Levántate con Rosareña Estéreo.

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Solo para ti, hombre, por Dios. Qué buen vallenato, 8 de la mañana, 41 minutos, 8:41 minutos, 19, no se paran de las 9 de la mañana. Ya vamos llegando a la parte final de esta programación. Bueno, ya salió el monito, salió el sol, un sol radiante, espectacular, resplandoso, picante, sabroso. Así como Rosareña Estéreo. Una mañana espectacular, mañana soleada, mañana del jueves, ya prefin de semana, jueves 11 de junio. Mi nombre es Alexis, quien te acompaña en tu radio. Llega esta buena canción, lo hace Brisas del Mayo. Un instrumental sabroso. Súbile, súbile, levántate con Rosareña.

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Ahí está Rudy Arias con esta buena canción, Cerca de tus labios. Cerca de tus labios, mi amor, mamacita bella, hermosa cosita bella. 8:48 minutos, 12 nos separan de las 9 de la mañana. Ya llegamos a la parte final de esta programación. Gracias, pero muchas gracias a todos los oyentes que estuvieron conmigo, siempre pendientes de la programación. Dios los bendiga, no se despeguen del día, ya viene más música, ya viene más programación con el sabrosón de la mañana. Mi nombre es John Alexis, quien te acompañó. Ya Dios mediante estaremos el día de mañana en horas de la mañana entregando más y más música aquí en Rosareña Estéreo, la 93.1. Me despido con esta última canción, Lele Papá Bumba y 4.

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0: 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Son las 9:07.
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0: 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Son las 9:24.
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0: Rosariña Estéreo. Son las 9:24.
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Son las 9:28. 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

0: 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Son las 9:35.
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0: 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Son las 9:45.
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0: 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Son las 9:45.
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0: 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Son las 9:51.
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0: 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Son las 9:59.
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0: 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Son las 10:10.
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0: Rosariña Estéreo. Son las 10:10.
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0: 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Son las 10 y 15 minutos.
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¿Qué tal, oyentes? Muy pero muy buenos días. En esta mañana los acompañamos con toda la buena música, la buena programación. Después de haber estado un rato ahí en el parque, mirando todo lo bonito que han traído a todos los niños y niñas de las diferentes veredas, diferentes corregimientos. Por ahí también está el delicioso vino, sí señor. Ahí está el profe Fernando López también acompañándolos. Un vino delicioso, rico, riquísimo. Oiga, qué bueno, vino mi suegra, vino del bueno. Así que para que ustedes vayan y compren el delicioso vino. Y apoyen pues a estos chicos y chicas que están el día de hoy. También está lo que tiene que ver con los talentos de los que realizan el jabón. El jabón pues de diferentes aromas. Está lo que tiene que ver con los venenos. Muchas cosas que ustedes pueden salir a observar ahí en el parque principal. Ahí en el polideportivo, ahí están full para que ustedes vayan y los visiten.

saludo para todos nuestros oyentes que nos escuchan en Valparaíso La Unión. Así saludamos también a la señorita Alison Sofía Valderrama, que ahora también está acompañándonos y dejándose acompañar. Vamos con Proyecto 1 y eso nos dice todo mundo. Quien nos acompaña, Lourdes Lowe, la chiquis. Vamos hasta el punto de las 2 en la tarde. De esta momento hasta las 12, música crossover con el sabrosón. Y después vallenato y popular, la caja, la guacharaca y el acordeón. Siempre de la mano de Dios, de la mano de la Virgencita, acompañándolos, pidiéndole siempre que nos dé salud, bienestar y toda la energía del mundo para que podamos inyectarles a ustedes los oyentes. Mil gracias por dejarnos entrar a sus corazones. A través del oído entramos a sus corazones con este micrófono poderoso y llegamos a todos los hogares.

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10:36 minutos. Ahí están nuestros oyentes programando la música, las canciones para todos nuestros oyentes que hasta ahora nos amplifican. Encantados de poderlos saludar y poderlos complacer. Por aquí ya se escucha la publicidad, como dice por ahí, excelente, podría decir que genial, con este gran artista Nelson Velázquez, un artista de la música vallenata, de los Inquietos del Vallenato, es uno de los fundadores de esta agrupación, Nelson Velázquez. Por cosas de la vida, pues se retiró de la agrupación y siguió ya con su camino como, ya como aparte, como se puede decir. Pero son canciones inéditas que tiene, canciones de letras espectaculares. Yo siempre digo, estos artistas de talla siempre cantan con el alma, cantan historias que a su vida les ha pasado, quizás historias que ellos han vivido, se han enamorado, no han sido correspondidos, se han enamorado y también han sido traicionados. Viven enamorados también de amores por ahí que quizás no pueden tenerlos cerca, pero sí como que con mirarlos. O quizás canciones que le dedican a esa persona que se les fue. Por ahí una canción de Nelson Velázquez que dice Volver, es un palo de éxito. Y por supuesto, ya está pues la publicidad y poco a poco pues va saliendo todo para todos ustedes. Créanme que todavía es rápido y eso es para julio, sí señor. 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
1: Canta buenísimo, definitivamente se fajó la ingeniera con traer este artista. Díganme si esta canción a ustedes no les gusta. Esta como para dedicarla a Tesoro.

canción de Jason Jiménez con Luis Alfonso. Y eso nos decía Destino Final. A todos nuestros oyentes que hasta ahora nos amplifican, un saludo muy, pero muy especial.

Por aquí nos envían un comunicado muy, muy especial de parte de la Registraduría Municipal. La Registraduría Municipal del Rosario se permite informar a todos los ciudadanos designados como jurados de votación que el próximo 21 de junio del 2026 se llevará a cabo la segunda vuelta de las elecciones presidenciales. Recuerde que si usted fue designado y ejerció como jurado de votación durante la primera vuelta presidencial, mantiene la misma designación para la segunda vuelta, por lo que debe presentarse en el mismo puesto y la misma mesa de votación. Deben de estar previamente, ahí está pues la información. Los esperamos para continuar contribuyendo al fortalecimiento de nuestra democracia y al adecuado desarrollo de la jornada electoral. Agradecemos de antemano a todos ustedes. Dios los bendiga. Información que hace llegar Javier Hernando Guerreros Cuadros, registrador municipal del Rosario, Nariño. Hola, buen día. Por ahí está nuestra amiga Amparito, escuchando Rosareña Serio 93.1, la mejor alternativa en radio. Bueno, saludo también para Vivi Carlosama, que hasta ahora está a todo volumen. Dice Vivi Carlosama, los escuchamos siempre con esa buena música, la música que nos complacen a todos. Nuestra línea totalmente habilitada, 312-857-9915, 318-830-0051.

0: Hola, buen día.
1: Buenos días, se fue la señal en el otro número.
0: Claro que sí, se le fue la señal. Aquí vamos a saludar a Amparito.
1: Para usted y toda su familia, y John, Carlitos de la R, el otro locutor es Alese. Para sí. Todos ustedes que trabajan en La Rosareña. Y para saludar a toda mi familia aquí en Las Delicias, y a mi amiga Lilia María y Maruja, y todos los que escuchan La Rosareña. Y me da una cancioncita.
0: ¿Qué canción quiere escuchar?
1: Me da El Arbolito, el grupo Néctar.
0: El Arbolito, ya le ubico la canción, ¿vale?
1: Un saludito para don Ángel, Einar, don de Oyente Mercaderes, Carlitos, Taiso, Rosita, Verónica, Blanca Nora, para todos ellos, don Omar, todos los que escuchan La Rosareña, todos los que me saludan, el de la salsa, todos.
0: Sí,
1: y
0: sí.
1: Y esa de allá de Génova, Aydalí, todas ellas.
0: Ok, ahí está el saludo cordial.
1: Bueno, y me coloco otra cancioncita.
0: ¿Cuál es la otra?
1: Los Almendros.
0: Los Almendros, vale.
1: Para saludarlos a todos ellos. Bueno, que tengan una feliz mañana y Dios siempre me la acompañe siempre.
0: Amén, muchas gracias. Usted también, que Dios la acompañe.
1: Yo soy un oyente, usted no me saluda, yo la escucho y no me saluda nunca.
0: Es que a veces, oiga, usted viera los reclamos en la calle, dice no me saludó, o en los mensajes, que a veces se nos olvida acá, la cabeza se nos, como que le digo, se nos borra el cassette.
1: Ay, sí, yo un mensaje no puedo mandar, yo llamo nomás el día que pueda, el día que no escucho nomás la emisora.
0: Bueno, vamos a estar pendientes para estarla saludando, ¿vale?
1: Bueno, muchas gracias, Lourdes.
0: Bueno, bendiciones.
1: Mañana.
0: Ok, chao. Ahí está Amparito, gracias por escuchar Rosareña Estéreo 93.1. Es que eso a veces se nos olvida saludarlos, pero bueno, vamos a tener en cuenta. 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Hola, buen día.
2: Buenos días.
0: ¿Con quién tengo el gusto?
2: Buenos días.
0: Buenos días. ¿Con quién tengo el gusto?
2: ¿Con quién?
0: ¿A quién va a saludar?
2: Para saludar a Maylin Chito Hurtado.
0: Salude.
2: Para saludar a su madre, Yanilza. Con el tema, hija mía de Diomedes.
0: Hija mía de Diomedes, ya lo vi con la canción, ¿vale?
2: Muchas gracias.
0: Ok, chao.
2: Chao.
0: Ahí están nuestros oyentes programando sus canciones.
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0: Aquí está la canción Los Almendros y ya se viene El Malo de Aventura, Grupo Néctar, el

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0: 11:16. Ahí está, saludo cordial para todos nuestros oyentes que hasta ahora nos amplifican, como siempre, escuchando Rosareña Estéreo 93.1. En todos los lugares, en todos los sectores. Oiga, y comienza el Mundial 2026, la previa desde el Estadio Azteca. 8:52 de la mañana, 11:06, 2026. Además, Germán Paz Nariño Deportivo, llegó el día que todo el mundo estaba esperando, el Mundial de Fútbol 2026 abre oficialmente sus puertas y el histórico Estadio Azteca vuelve a ser protagonista de una noche inolvidable para el deporte más popular del planeta. 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Un fútbol espectacular que nos gusta, nos fascina. Además, reacciones en vivo, análisis, opiniones y la información más destacada del arranque mundialista. 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Los jugadores pueden ser los que más le llamen la atención a usted, que ya pues los conoce y de pronto puede decir, él va a ser. Gracias a nuestros oyentes que están a todo volumen con Rosareña Estéreo 93.1. Un saludo para Andrés en Buesaquillo, ahí está como siempre, escuchando Rosa. Hola, buen día, mi chiquis, ¿cómo está? Escuchando tu hermoso programa desde Isnos Huila. Un saludo a toda esa audiencia que tienes, que Dios los bendiga siempre. Carlos Macías, tu fiel oyente. ¿Qué tal, Carlitos? ¿Cómo estamos en esta mañana? Qué rico poderlo saludar y poderlo complacer a usted y a toda su familia. Dios los bendiga siempre. Vamos a avanzar con las canciones. Dice, colóqueme en mi pueblo natal. Claro que sí, esa canción nos identificamos mucho. Yo me identifico con esa canción. Y sí, a veces tenemos como lejos. Contamos con nuestra familia que es nuestro esposo, nuestros hijos, nuestras esposas, bueno, pero nos hace falta como la familia, nuestros padres, nuestros hermanos, nos hace falta la tierra donde nacimos y también la familia donde nos miró crecer, donde nos miró dar nuestros primeros pasos. Así es la vida, así es la realidad. A veces nos toca criarnos y luego volar, salir, nuestros padres, dejarlos, quizás alejarnos un poco, pero siempre lo llevamos en el corazón. Aquí está la canción Mi Pueblo Natal.
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11:34, saludos para la gente que nos escucha ahí en Servicio Técnico de Celulares de Álvaro Pascuaza. Claro que sí, si su celular se le dañó, llévelo donde Álvaro, que le queda como nuevo, definitivamente se lo deja full, funcionando al 100%. Gracias a nuestros oyentes que nos escuchan, para la gente que está a todo volumen, Mercatodo Giselle. Ahí están como siempre escuchando la buena música, la buena programación. 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Gracias a nuestros oyentes, para la gente de Valparaíso Alto, que hasta ahora también nos amplifican. Mucha atención, la Registraduría Municipal del Rosario se permite informar a todos los ciudadanos designados como jurados de votación que el próximo 21 de junio del 2026 se llevará a cabo la segunda vuelta de las elecciones presidenciales. Recuerde que si usted fue designado y ejerció como jurado de votación durante la primera vuelta presidencial, mantiene la misma designación para la segunda vuelta, por lo que deberá presentarse en el mismo puesto y la misma mesa de votación asignados previamente. Los esperamos para continuar contribuyendo al fortalecimiento de nuestra democracia y al adecuado desarrollo de la jornada electoral. Ahí está la información que nos hacen llegar de parte al registrador Javier Hernando Guerrero Cuadros, Registraduría Municipal del Rosario Nariño. Recuerden, la información es clara para todos los que estuvieron de jurados en las mesas de las veredas, de los corregimientos, les toca allá mismo. Y los que estuvieron de jurados aquí en la cabecera municipal, les toca la misma mesa que le tocó el 8, el 9, el 7, así van las mesas. Entonces, para que tengan en cuenta que les toca la misma mesa. 11:36, saludo para Maribel Estupiñán, que hasta ahora está conectadita con Rosalía. Hola, me regala la canción Quiero Estar Contigo de Prince Roy. Quiero Estar Contigo de Prince. Saludo para John Meléndez de parte de una oyente del Cauca. Le desea lo mejor, que Dios lo bendiga. Le dedica la canción Quiero Estar Contigo.

Lucena Valderrama, que hasta ahora también está conectadita con nosotros y programando toda la música, todas las canciones. A todos nuestros oyentes en todos los lugares, en todos los sectores, ahí están como siempre. Para nosotros es un placer poderlos acompañar y poderles colocar toda su música. Vamos con esta canción, con este éxito de este gran artista. Y esto nos dice, quiero estar contigo. Son canciones que ustedes programan y nosotros con mucho gusto los complacemos.

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es a nuestros oyentes con esa canción. Saludamos a Héctor de parte de Mave, que lo quiere muchísimo con el corazón. Le dedicaba la canción de Rocío Dúrcal, Me Gustas Mucho. Hola, buenos días. Un saludo desde Caña Brava. Desde la cabaña, así es, oiga, ya me acordé de la Caña Brava. Desde la cabaña Bolívar, la canción del indio de Pastor López, cualquiera. Ya lo ubico para mi gente de cabaña Bolívar, que hasta ahora nos escucha. Ahí para la gente de Arboleda Cauca, como siempre, conectadita con una sola radio, está escuchando la familia Zúñiga. Hay que bailar, hay que gozar, dice la familia Zúñiga. Sí, señor, hay que disfrutar cada minuto, cada instante. Le voy a colocar esa canción del indio Pastor López y eso nos dice adiós, amor.

11:56 minutos, ya vamos llegando al final de la programación Crossover, el sabrosón de la mañana. Aquí pegándole al arte y escuchándolos. Oiga, qué hermoso que le está quedando a mi amigo Zamboní ahí en la caña, en la cabaña Bolívar. Oiga, mi amigo Zamboní, yo quisiera una así, qué bonito. Una imagen así como la que usted me envía. Es excelente, Dios lo bendiga, lo felicito. Dios lo siga ayudando con ese talento que usted tiene. Gracias a nuestros oyentes que nos siguen escuchando en todos los lugares, en todos los sectores. A todos los que están colocando el arte con ese amor y ese cariño. Ustedes lo hacen con amor porque lo que uno hace como le gusta, le sabe, dicen por ahí. Y es la verdad. Si a uno le gusta, le coloca el amor, le coloca el cariño. Pero si no gusta, pues podemos realizar mil veces lo mismo y no aprender.

0: Hola, buen día.
1: Buenos días, señor Urban.
0: ¿Cómo estamos? ¿A quién va a saludar?
1: Voy a saludar a mi mamá, que está contenta hoy.
0: Eso está bien, que esté contenta, me alegra. ¿Y usted también está contento?
1: No, yo trabajo en el Chano Escoba.
0: Ah, baile, baile con la escoba, eso es bueno.
1: Sí.
0: Hay que bailar con la escoba, con lo que haya, pero hay que bailar.
1: Póngame la musiquita, por favor.
0: Ok, ya le coloco una canción. Ya tengo la canción de Organización X, soltero.
1: Bueno, ajá.
0: Ok, chao.

todos nuestros oyentes que hasta ahora nos siguen escuchando, mil pero mil gracias. Ahí está Brian en el parque, oiga, bailando con la escoba y escuchando Rosalía. Aquí está Organización X y eso nos dice solteros.

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1: Aquí estamos con Vallenato y Popular para todos nuestros oyentes que ahora nos amplifican. Gracias por estar ahí conectaditos con Rosariña Serio. A todos los que van viajando por las carreteras de Colombia, mil pero mil gracias.

0: niña Alison Sofía Sanamante. Hola, buenas tardes.
1: Buenas tardes, Lourdes, ¿cómo estás?
0: Muy bien, Amparito, ¿y usted cómo se encuentra en esta tarde?
1: Bien, saludo con el poder de Dios.
0: ¿A quién va a saludar?
1: A usted, a su familia, a Leses, a John, todos los que trabajan ahí en la Rosareña, y todos los oyentes. Don Tyson, el oyente Mercader, el de la Santa, y doña Rosita, doña Blanca Mora, Blanquita, Magali, Marlene, todos ellos, don Omar, don Ángel, Einar, todos.
0: Con mucho gusto.
1: Y me da una cancióncita.
0: ¿Cuál canción?
1: Me da más en alto tu calor de Dati Gómez.
0: ¿Cuál canción de Gómez?
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0: No le alcanza a escuchar, la señal está muy débil.
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0: Solo le alcancé a escuchar de Gómez. Si algún oyente escuchó cuál fue la canción que la oyente pidió, por favor me escribe y le agradecería mucho.

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0: 12 y 30 minutos, ahí está toda la música que ustedes nos programan. Mil pero mil gracias a nuestro amigo Zamboni de la Cabaña Bolívar, que ahí está haciendo las hermosas imágenes, está colocándole su respectiva pintura. Por ahí nos dice para que lo suba al estado, con mucho gusto, más adelante ya lo subimos al estado. Hola, buenas tardes, mi Lourdes Lobo, aquí full sintonía como siempre, bendiciones para todos ustedes allá. Saludo para mi amiga Aidita, oiga, ya lavó las cobijas, qué bien, bendiciones para ella y toda su familia. Por ahí se miran las cobijas con esos ositos, muy pero muy bonitas. A todos nuestros fieles oyentes en todos los lugares, en todos los sectores, Aidita, qué rico poderla complacer, Dios me la bendiga, le envío un abrazo, rompe costillas.
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0: A todos nuestros oyentes en todos los lugares, para usted un saludo cordial.
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0: Bueno, es verdad que el mundo da tantas vueltas, pero uno nunca sabe, hasta el momento no se sabe. Saludo cordial para todos nuestros oyentes que hasta ahora nos amplifican. Gracias por estar a todo volumen. Colóqueme la canción, Amigos con Derecho, dice nuestro amigo Andrés Ortiz. Es verdad, el mundo da vueltas. Quién sabe, mañana usted ya esté casado y ya me diga, ya tengo mi familia.
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0: ya me diga, Andrés Ortiz, tengo una familia, ya me casé.
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0: A todos nuestros oyentes que nos escuchan en todos los lugares, en todos los sectores, ahí saludo para la familia Valdivia Valderrama. Ahí están, como siempre, escuchando la buena música. Vamos a colocar esta canción a nuestro amigo Andrés, que sigue de cerca Rosareña Estéreo, Amigos con Derecho, John Alex Castaño.

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Aquí estamos con Vallenato y Popular, mirando y observando a todas las personas que están realizando lo del arte. Ahí están reutilizando, reciclando las tapitas. Oiga, qué bien, qué chévere. Felicitaciones a nuestros amigos que reciclan y luego lo convierten en arte. Ahí para nuestro amigo San Boni en la cabaña Bolívar, como siempre. Lo felicito, qué chévere.

0: Hola, buenas tardes.
1: Muy buenas tardes.
0: ¿Con quién tengo el gusto?
1: Con Jason Chico.
0: Hola, ¿a quién vamos a saludar?
1: Para saludar ahí a Yanisa.
0: ¿Qué canción le va a dedicar?
1: Sobredosis, de Anthony Zambrano.
0: ¿Cuál canción de Anthony?
1: Sobredosis.
0: Sobredosis, ok, ya le ubico la canción.
1: Muchas gracias.
0: Bueno, feliz tarde. Sobredosis, una buena canción para dedicarla también.
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0: Hola, buenas tardes.
3: Buenas tardes, señorita Lucy.
0: ¿Cómo estamos, mi niña?
3: Este es el señor aquí escuchándola.
0: Ah, eso está muy bien, que está escuchando Rosareña Estéreo. ¿A quién va a saludar?
3: A hacer un saludito.
0: Salude, salude, saludito aproveche.
3: Para usted, para Zapatín Consolas. Para Nelson, Joselito, para el cielo oyente, de Mercaderes, Celso, Carlitos España, Florencia Causa, para Taiso, Clásico, para Amparito, y las delicias.
2: ¡Sí!
3: Hace favor y me regala una canción.
0: ¿Cuál canción quiere escuchar?
3: Tener que partir de
0: ¿cuál canción es que es?
3: Tener que partir.
0: ¿Tener que partir?
3: Sí.
0: Ok.
3: Bueno, muchas gracias. Que el Señor me la bendiga.
0: Amén. Bendiciones para usted también. Ahí están nuestros oyentes programando su música. Hola, buenas tardes.
4: Hola, muy buenas tardes.
0: ¿Con quién tengo el gusto?
4: Mira, hablas con un fiel oyente, Humberto Alirio Navia, desde por acá, Navarre del Alto Llano. Pertenece a San Pablo Nariño.
0: Oiga, qué chévere. ¿Y cómo está llegando la señal de Rosareña San Pablo Nariño?
4: Está buenísima. Está bien buena.
0: Ah, bueno, muchísimas gracias. ¿A quién vamos a saludar en esa tarde?
4: No, para saludar a todos los que están escuchando la emisora y para saludar aquí a Oscar, Alba, Sandra Patricia. Y por allá en otro lado está Luz Mari, Yurani, Milo, no sé quién más habrá. A Jeffet también.
2: ¡Sí!
0: ¿Qué canción les quiere dedicar?
4: Una cancioncita vallenata, Así me hizo Dios.
0: Así me hizo Dios, con mucho gusto.
4: Y si de pronto puede colocarme otra, pues que haya un ladito, una de padre ahí.
0: ¿Cuál canción del padre?
4: Puede ser Padre Mío, allá la que usted me encuentre más mejor, pues.
0: Ok, yo le coloco también la canción porque es el mes de ustedes los papás, de todos los que luchan por llevar los alimentos a la casa, siempre están dispuestos para entregarlo todo por la familia.
4: Eso sí, bueno, entonces gracias, pues que estén bien todos ustedes allá.
0: Bueno, muchas gracias, bendiciones.
4: Bueno, gracias.
0: Chao.
4: Chao.
0: Hola, buenas tardes.
5: Buenas tardes.
0: ¿Cómo estamos? Hola. Ahí están nuestros oyentes. 12:49 minutos. Así me hizo Dios, sobredosis Anthony Zambrano.

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Ya a la 1:03, 1:03. Aquí estamos complaciendo a todos los oyentes. ¿Cómo están para que me coloque la canción A un cariño así de Diomedes Díaz?

0: 1:11, 1:11. 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
1: Hola, señorita Lourdes, muy buenas tardes. Cordial saludo para usted, para Jonales y John Meléndez. También para saludar a Amparito y a María en las Delicias. Y para Carlitos de España y para Caio. Hágame el favor y me coloca la canción Playita Mía. Muchas gracias, Lourdes. Estoy muy bien.
0: Oiga, estaba bastante alto. Habló durísimo, mi amigo. Hoy sí tenía ánimos. El fiel oyente de Mercaderes. Ahí estaba como siempre escuchando Rosalía. Saludo para el Patico, que hasta ahora nos escucha. Patico, bendición.

0: nuestros oyentes que van viajando por las carreteras de Colombia, los saludamos con muchísimo gusto. Un saludo para Lilian Matabajoy, que hasta ahora también nos escucha. Iba escuchando a todo volumen, Lilian Matabajoy. Para ella y toda su familia, encantados de poderlos saludar y poderlos complacer. Para June y June, también la saludamos con muchísimo gusto.
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0: Vamos a avanzar con la música, con las canciones que ustedes nos siguen programando. Estamos para servirles y colocarles su música, porque Rosaleña Serio los complace cada día con los éxitos, con las canciones. Te quiero como eres, Los Inquietos del Valle.

0: Ahí estaba el gato negro y eso nos decía, no lo puedo. Esta es la buena música para todos ustedes, para todos nuestros oyentes, siempre conectaditos con Rosareña Serio 93.1. Recuerden que el sábado 13 estará en el Bordo Cauca, en calle Nueva Antonio, del Indio del Putumayo. El domingo 14 en Mercaderes Hotel Progreso, Juan Antonio Coral, el Indio del Putumayo, atendiéndolos a ustedes, a todos, desde el Putumayo para Nariño y Cauca. Gracias a nuestros oyentes que nos escuchan ahí en Valparaíso, La Unión. Hola, buenas tardes.
1: Buenas tardes, mi Lourdes, ¿cómo están?
0: Muy bien, gracias a Dios. ¿Usted cómo está, Betty?
1: Bien, aquí en la casa, escuchándola, mi Lourdes.
0: Eso está bueno. Oiga, está bueno porque vaya a bailar con Joselito ahí a la discoteca El Desmadre.
1: Toca eso vale con Joselito.
0: Toca eso vale. Ese Joselito le gusta sobar, ¿no?
1: Es tremendo para la rumba, ¿eh?
0: Eso es bueno. Oiga, es que ustedes los surresis tienen esa fama, que ustedes son los que prenden la rumba. Son buenos para bailar.
1: Nosotros somos famosos en la rumba, Lourdes.
0: Sí, señora, eso está bueno. ¿A quién vamos a saludar?
1: Dice, para hacer un saludito a Blanca Nora. Y me regala la canción Yo te necesito, del señor Diomedes.
0: Yo te necesito, con mucho gusto.
1: Ok, feliz tarde, mi Lourdesita, que Dios me la bendiga, mija.
0: Bueno, bendiciones.
1: Gracias, lo mismo, amén.

0: Sosa Panda, también la saludamos. Moreno.
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0: Hola, buenas tardes.
2: Hola, buenas tardes.
0: ¿Con quién tengo el gusto?
2: Una fiel oyente de San Lorenzo, Nariño.
0: Fiel oyente de San Lorenzo, ¿a quién va a saludar?
2: Para pedir tus canciones.
0: ¿Cuáles son las canciones?
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0: Ok, con mucho gusto.
2: Me los colocas, haz el favor que tengas una linda
0: tarde. Bueno,
2: ya
0: le coloco, si no alcanzo las dos, le coloco una, ¿vale? Dios la bendiga.
2: Amén, al mismo a ti.
0: Bueno, chao. Oiga, mi amiga Betty, le cuento que no alcancé a colocar la canción acá en la agenda. Y yo como soy olvidona, yo no sé si voy subiendo las gradas o voy bajando, o si voy saliendo de la ducha o voy entrando. Le voy a colocar una de Diomedes Díaz. Yo sé que esa música le gusta, mi amiga Betty, desde el Rincón Santa Rosa.

Le voy a colocar esta de Diomedes Díaz. Gracias por quererla tanto, Diomedes Díaz. Y se viene la canción de nuestra oyente, La vida es un baile. Y me disculpa, Betty, porque fue que no la apunté y se me desapareció de la mente. Y

1:36 minutos. Saludo ahí para la señora Patricia Los Milagros, que va viajando rumbo a su destino. Dios la bendiga siempre, que Dios la acompañe. Ahí nos va escuchando y dice que el 26 y el 27 estarán en Remolino y el 28 en el Rosario, Nariño, para que la vayan esperando. Un saludo para cada uno de nuestros oyentes que ahora nos amplifican. Ahí para la gente, la familia Zamboní. Ahí están como siempre escuchando Rosariña Estéreo 93.9. Para Nora Salomé Valderrama también.

0: Saludando a nuestros oyentes de la recta Cauca, que también nos amplifican. Ahí están a full volumen.
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0: A cada uno de ustedes, los oyentes, les deseamos lo mejor. Que Dios los bendiga siempre.

0: También saludamos a la familia Carlos Ama en la ciudad de Cali. Ahí están también escuchando.
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0: Vamos a avanzar con esa canción popular que me programa la familia Carlos Ama. Ahí están, como siempre, escuchando Rosareña. Para que me la coloque, por favor, dice, claro que sí. Aquí le vamos a colocar la canción, nuestros oyentes ahí en Chachagüí, para don Carlitos, para doña Amparito, ahí siempre nos escuchan también. Con muchísimo gusto los saludamos. La canción se llama, dice, esta canción que me gusta, me fascina, Te esperaré, Julio Jaramillo.

Ahí estamos acompañándolos a todos nuestros oyentes. Saludo para la gente de la ciudad de Pasto, la ciudad sorpresa. Ahí nos escucha nuestro amigo Carlos en San Juan de Pasto. Oiga, qué rico está el clima en San Juan de Pasto también. Bendiciones para todos ustedes. Dios los bendiga. Les deseamos lo mejor. Muchísimas gracias por escucharnos y por siempre estar pegaditos al dial de esta prestigiosa emisora que estamos transmitiendo la señal desde el bello municipio El Rosario para todo el mundo entero. Gracias. 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Están como siempre conectaditos con Vallenato y Popular. Ahí está la familia Díaz, Joselito y toda su familia nos están escuchando. ¡Huepa, huepa, huepa, hey! ¡Huepa, huepa, huepa, hey! Siempre, siempre con Rosareña Serio, dice. Bueno, muchísimas gracias. Eso está muy bien.

Para la familia Carlos Ama Sosa Panta, siguen de cerca con Rosa Leña Serio 93.1. Aquí está la canción programada.

0: Ahí estaba la canción, beso tras beso. Saludo para la gente que me escucha en Delicias de Ruby, ahí para Beatriz, para Ruby. 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
0: A todos nuestros oyentes, ahí para el amigo Zamboní de la Cabaña Bolívar, como siempre, ahí está conectadito con Rosaleña Serio 93.1. En esta tarde quiero enviar un saludo muy especial para Yurani Salazar, deseándole un feliz cumpleaños de parte de Rosaleña Serio, de parte de sus amigas Beatriz, de parte de Ruby, que la quieren muchísimo, que le sean un feliz cumpleaños, que cumpla muchos, pero muchos años más de vida y que nunca cambie esa bonita forma de ser, humilde, amable, una persona carismática que siempre pues está ahí para todo mundo, siempre está dando esa mano de ayuda que necesitan los demás. Es una persona que está bastante preparada con lo que tiene que ver con el embellecimiento de las damas, de esas mujeres hermosas, donde le arreglan las uñas, donde le arregla el cabello, donde le arregla los labios, bueno, de todo lo que ustedes deseen. Ahí está nuestra amiga Yurani Salazar, deseale un feliz cumpleaños, que Dios sea acompañándola en cada actividad, en cada sueño que usted emprenda. Y siga cumpliendo muchos, pero muchos años más de vida, mi querida Yura. Y para todos nuestros oyentes, agradecerles a todos los cumpleañeros, todos los que se encuentran cumpliendo años. Les deseo lo mejor, que cumplan muchos, pero muchos años más de vida.

Ahí está la canción de cumpleaños para todos los cumpleañeros y cumpleañeras. Dios las bendiga, que cumplan muchos, pero muchos años más de vida. Y hasta este punto de hora los acompañé con muchísimo gusto. Que pasen una excelente tarde, que Dios siempre los acompañe en cada actividad de sus vidas. Gracias a todos nuestros oyentes por seguirnos de cerca. Ya viene John Meléndez para acompañarlos. Saludo para la gente del barrio La Cruz, ahí para mi amigo Giovanni Gavilanes, para Vidalito. 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A todos nuestros oyentes, que tengan una feliz tarde, que mi Dios me los bendiga. Chao, chao.

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0: Buenísimas tardes. Qué alegría tan inmensa poder compartir con ustedes en esta tarde soleada, tarde calientica, tarde calurosa, tarde bochornosa de jueves. Llega el prefin de semana. Somos felices y recargados de full energía positiva y recargados de la mejor música que nos oye en esta tarde de jueves, jueves prefin de semana. Bienvenidos y bienvenidas a este crossover de la tarde, solamente aquí en Rosarena Estéreo. Disfrutas de la mejor programación, la mejor parrilla musical, humor, entretenimiento, información y la mejor onda positiva. Feliz, feliz, feliz y encantado, agradecido con Dios, orgulloso de la vida, orgulloso de pertenecer a esa gran familia Rosarena Estéreo. Mi nombre es John Meléndez. Estaremos con ustedes hasta las 6 de la tarde programando junto a lo más lindo que tenemos, junto a lo más pochocho. Lo más pochocho en la vida, que son nuestros oyentes. Toda nuestra audiencia en los diferentes departamentos del suroccidente de Colombia. En Colombia entero y también en el exterior, estamos transmitiendo a través de internet. Habilitadas a partir de ese momento para que ustedes se programen con nosotros, nos envíen sus notas de voz, sus grabaciones, sus videos, sus fotografías, nos envíen sus mensajes, vamos a chatear, vamos a textear, vamos a whatsappear a través del 318-830-0058, 318-830-0058. Ese es el WhatsApp habilitado de Rosarena Estéreo para que ustedes se pongan en contacto con nosotros y programemos juntos la mejor música en esta tarde bonita. Son solecito, caliéntame un poquito por hoy, por mañana y por todo ese resto de semana. Arranca el mundial. Arrancó el mundial. Y les cuento que ya se está desarrollando el primer encuentro de esta cita mundialista 2026 entre México y Sudáfrica. México y Sudáfrica en esos momentos. Va ganando México 1-0, golazo de un colombiano, justamente colombiano jugando en México. Colombia en el Mundial. Un colombiano en el equipo mexicano anota el primero para el equipo manito frente al equipo de Sudáfrica al minuto 9. Tenemos las 2 de la tarde, 31 minutos. Ese es el crossover del jueves, línea habilitada 312-857-9915, como dijo. 312-857-9915. Si lo cogió, era Colimocho. Anote. Saque el celular, desbloquéelo, saque la panelita, saque el iPhone, saque la flecha. Eso, hágale patrón, póngale la huellita. Anote pues, anote, 312-857-9915. Línea habilitada para que ustedes se comuniquen directamente conmigo, para que charlemos, para que conversemos, para que comadriemos y cotorriemos un rato. La pasemos bacano en esta tarde, jueves. A toda la gente que está sintonizada con la Rosarena Estéreo, le mandamos un saludo grandísimo. Ustedes sí saben lo que es buena radio. Ustedes sí saben lo que es buena música. Ustedes sí saben lo que es una buena estación radial. A toda la gente que nos sintoniza, nos amplifica a esa hora en sus casas, en sus vehículos, en sus trabajos, en los diferentes comercios, en los diferentes lugares, en las diferentes viviendas, en las fincas, en los talleres, en los graneros, en los almacenes, en los carros, en las volquetas, en las camionetas, en los buses, en las tractomulas. En todos los lugares suena Rosarena Estéreo y hasta debajo de la cama. Muchísimas gracias por estar en sintonía con nosotros. Arrancamos esta programación desde las 2 de la tarde hasta las 5. Este es el crossover del jueves y suena, lo disfrutas, te lo gozas en Rosarena Estéreo.
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0: Arrancamos con esa buena canción de los hermanos Medina. Queremos saludar a esa hora a nuestra gente en el Remolino Panamericano. Nuestros oyentes en Puerto Remolino Panamericano, la tierra donde vive el sol.

0: Digamos a las 2 de la tarde, 48 minutos. Estamos complementando, terminando y completando esa primera hora en ese crossover de fuerzas por el fin de semana. Son solecito. Caliéntame un poquito. Está haciendo bastante, somos bastante bochorno en la tarde de hoy. Esperamos y esperamos de todo corazón que la tarde se ponga mejor, se ponga fresquita y se ponga paramosa. Queremos enviar un saludo cordialísimo y el abrazo gigantesco con todas las mejores energías. Un abrazo así bien apretadito, bien apercolladito, bien amasilladito a toda la gente que nos sintoniza en los diferentes departamentos aquí en el suroccidente de Colombia, la gente del Putumayo. Muchísimas gracias, por acá reportan sintonía desde el Putumayo, desde el Putuputu. Vamos a recibir comunicación de Rodo Cereño Estéreo. Hola, buenas tardes. Hola, buenas tardes.
1: ¿Cómo estás?
0: Muy bien. Hola, ¿cómo está nuestra fiel oyente de Altamira, municipio de Policarpa?
1: Aquí bien, gracias a Dios. ¿Y usted?
0: Excelentemente bien, extremadamente bien. Estamos felices, estamos encantados de la vida. Estamos proyectándoles a ustedes buena música y buena energía.
1: Está buenísima esa música.
0: Buenísima, buenísima, buenísima. Nos encanta la Rosereña, en serio. Claro, oye, mi amor.
1: Muy buena.
0: Pues le cuento que voy a estar en Policarpa el próximo domingo 14. Este domingo voy a estar en Policarpa, en Madrigal, más exactamente.
1: ¿En Madrigal o en Poli?
0: En Madrigal voy a estar este 14. Pero yo paso por ahí por la mañana. Me guarda chicha.
1: ¡Claro! ¡Sí!
0: Me guarda chichita, pero me espera en la carretera porque yo no sé dónde vive usted.
1: ¿Dónde vivo yo?
0: Sí, no sé dónde vive. Me tiene que esperar en la carretera porque yo no sé dónde vive.
1: De la chicha más arriba, digo, en un portón rojo.
0: De la chicha más arriba, en un portón rojo. Ah, voy a
1: me llaman.
0: Listo, yo por ahí le voy a estar pitando, yo. Están a pendiente.
1: Para que entren, a pasear.
0: El domingo por la mañana la voy a visitar, Nelly.
1: Bueno.
0: Listo,
1: esperamos.
0: Me guarda desayunito.
1: No, tranquilo, no pasa nada, acá le guardo.
0: Ay, mi amor, gracias por comunicarte con nosotros. Cuéntame si quieres saludar a alguien o qué canción quieres escuchar.
1: El Negrito de la Salsa y el Mosquito.
0: El Negrito de la Salsa y el Mosco.
1: Y el Mosco, sí.
0: Ah, listo. A ver, vamos a apuntarlos por acá. El Negrito de la Salsa. Y el Mosco.
1: Esto.
0: El Mosco de mi compadre. Listo.
1: Eso sí.
0: Bueno,
1: que esté bien y que Dios nos bendiga.
0: Ya nos vemos el domingo, Dios mediante, por la mañana. Un abrazo.
1: Oye, tranquilo, pasa nada, pero nomás me llama.
0: Listo, chao, chao, mi amor, Dios te bendiga.
1: Bueno, chao, mucho, un abracito, Dios lo bendiga.
0: Ya está por terminar, ese primer tiempo entre México y Sudáfrica. 1-0 el marcador parcial. Va a terminar aparentemente. Ya prácticamente se acabó ese primer tiempo. 1-0 a favor de México. Regalazo del equipo de Sudáfrica. Una gran equivocación en salida en la defensa, que aprovechó un colombiano nacionalizado mexicano, que anotó el primer gol del mundial. 8 minutos, 11 de la tarde. 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Queremos saludar a Anderson Valdés en la ciudad de La Unión. Anderson Valdés en La Unión, que está a esa hora conectado con Rosareña Serio. Tenemos mensajes. Buenas tardes, John Meléndez, reportando sintonía desde San Lorenzo, Nariño. La racachera preciosa. Por favor, ¿me puedes complacer con el tema Ya Te Olvidé? De Caltis. Muchas gracias y felicitaciones por la excelente programación. Linita, maravillosa, mamacita, cosita rica, apretadita, sabor a pollo. A todos nuestros arracacheros y arracacheras, los queremos mucho. Gracias por estar en sintonía con la Rosareña. Hola, buenas tardes, John Meléndez, regálame la canción de Jason Jiménez, Fiesta en mi pueblo, de Renacer Tropical, Rosareña, en serio. Ahí está Gerardo Rodríguez conectado con la 93.1. Nuestra mamacita también, fiel oyente de Arboleda Cauca preciosa. Mi corazón dice, buenas tardes, por favor regáleme la canción Si algún día la ves, de Sergio Vargas. Muchas gracias, Dios te bendiga, tu fiel oyente del Cauca. La gente bonita de Arboleda en el departamento del Cauca, le mandamos un saludo con todo el cariño. Hola, John, dice, ¿me pueden saludar a mi madre, Silvia Cifuentes, en el corregimiento de la Sierra, que el día de ayer estuvo cumpliendo años? Para desearle un feliz cumpleaños, que papito Dios me la bendiga con mucha salud y que me le regale muchísimos años más de vida y que me la conserve a mi lado por muchos más años. De parte de su amada hija Angie, con la canción El Cumpleaños de mi madre, de Francisco Gómez. Claro que sí, Angie, en un ratico estaremos felicitando a tu mamita. A Silvia Cifuentes en el corregimiento de la Sierra. El cumpleaños fue ayer, pero lo estaremos festejando y celebrando el día de hoy. Claro que sí, con todo el cariño, para eso estamos. 4 minutos nos separan de las 3 de la tarde y seguimos adelante con más música en este crossover del jueves. 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

Tenemos las 3 de la tarde, 7 minutos, avanza el tiempo y avanzan los éxitos, está la hora en el territorio colombiano. Acaba de comenzar el segundo tiempo entre México y Sudáfrica, 1-0 se mantiene el marcador. Marcador parcial, así se fueron a los camerinos en el primer tiempo, 1-0 ganando México. Iniciando nuevamente México arremete. Siempre está dominando el partidito, pero Sudáfrica muestra una forma de jugar un poco inocente, por decirlo de algún modo, ¿no es cierto? Prácticamente los regalos de su portero, aunque el portero de Sudáfrica es el mismo capitán, es el que más regalos ha hecho. Pero vuelve, los regala y vuelve y los tapa. Muy buen portero, sí, ese es muy bueno tapando, pero es muy inocente sacando. Ahí está el desarrollo del partido entre México y Sudáfrica. El primer partido del Mundial, 1-0, ganando México. En el segundo tiempo. A través de Rosario en serio, mientras podamos, mientras tengamos la posibilidad, estaremos aquí también poniéndolos al día de cómo se desarrolla y lo que va pasando en algunos de los encuentros deportivos en esta cita mundialista. Información importante a esta hora, prestarle mucha atención, pare la orejita, parle bolitas. Oye, y la colombiana, ¿no? Shakira deslumbró. Amacita Shakira, nuestra paisanita. Deslumbró, se fajó y la sacó del estadio en la inauguración del Mundial 2026.

El Rosario tiene talento con la presentación de 8 iniciativas desarrolladas por nuestras instituciones educativas rurales y urbanas. Quedó demostrado el ingenio, la creatividad, la disciplina y el talento que caracterizan a los rosareños y a las rosareñas. Cada proyecto refleja el compromiso de nuestros estudiantes y docentes con la innovación, el aprendizaje y la construcción de un mejor futuro para nuestro municipio. Felicitaciones a todos los participantes por inspirarnos con sus ideas y demostrar que el Rosario tiene talento y florece y transforma realidades. En el Carnaval de la Vida, el día de hoy se desarrolló el encuentro de diferentes instituciones educativas aquí en la cabecera municipal de El Rosario. Con la presentación de 8 iniciativas desarrolladas por los diferentes estudiantes, chicos y chicas de las diferentes instituciones educativas, rurales y urbanas de nuestro municipio, quedó demostrado el ingenio, la creatividad, la disciplina y el talento que nos caracterizan.

Continúan las jornadas clave para acceder a las ayudas de indemnizaciones. Llegaremos a todos los corregimientos del municipio del Rosario para realizar inclusiones en el Registro Único de Víctimas, permitiendo el acceso a ayudas humanitarias en el inicio de la ruta de indemnización. En esas jornadas contaremos con el acompañamiento de la Unidad para las Víctimas. Ese próximo viernes, el día de mañana más bien, mañana viernes 12 de junio a partir de las 8 de la mañana, llega la jornada clave para acceder a las ayudas de indemnización a la escuelita de la vereda La Montaña a partir de las 8 de la mañana. Y en la tarde tendremos un especial de cine al parque para toda la familia a partir de las 4 de la tarde. A partir de las 8 de la mañana, jornada clave para acceder a las ayudas de indemnización y la realización de las inclusiones en el Registro Único de Víctimas. Y a partir de las 4 de la tarde, cine al parque en la escuela de la vereda La Montaña. Esa es la información que nos envía la Personería Municipal de El Rosario. 3 de la tarde, 18 minutos. 3 de la tarde, 18 minutos. Buena música, información, entretenimiento, lo que suenas y lo disfrutas aquí en Rosareña Estéreo. Tenemos mensajes, vamos a ver mensajes. Hola, buenas tardes, John, mi corazón. Uy, tan bonita, gracias. Para que me hagas el favor de regalarme la canción De la Nada, de Los Vibrantes. Te escucho, mi rey. Desde San Sebastián, Cauca, vereda La Esperanza, Lina. Me agregas, porfa, para no perderme ninguno de los estados. Saludos para ti y todos los que laboran en esta prestigiosa emisora. Que tengas una feliz tarde, mi amor. Muchas gracias. Uy, qué consentidora está, chica. Linita en San Sebastián, Cauca, un abrazo para ti, mi amor, en la vereda La Esperanza. Oh, si así lo consiente a uno por texto, ¿cómo será en persona esa mujer?

0: Por acá también nuestra fiel oyente de San Lorenzo nos pide una canción que se llama Ya te olvidé de Caltis. Bueno, estamos para complacer. Caltis, bueno, es una canción pop bastante romántica, muy romántica diría yo, muy suavecita. Pero hay que darle como el dato curioso, porque es que Caltis no es una cantante, no es una cantante de carne y hueso realmente. Caltis es más bien como un proyecto musical generado con inteligencia artificial. Todas las canciones de la marca o de la franquicia Caltis de música, o sea, es decir, las composiciones, las letras obviamente son humanas, hay compositores, pero la música, la voz es hecha con inteligencia artificial. Y hoy están muy de moda las canciones de IA. Vamos a sonarla, aunque la canción está un poquito suave. Pero igual, estamos para complacer a nuestros oyentes. De eso se trata, de complacerlos y de que la pasen bien escuchando Rosareña Estéreo.
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0: Esto se llama De la Nada, lo hacen Los Vibrantes de Colombia.

0: Tenemos las 3 de la tarde, 37 minutos, 3 de la tarde, 37 minutos, escuchas, disfrutas y te gozas el crossover de jueves, aquí en Rosariña Estéreo. Y les cuento que en ese partidazo, el partidazo inaugural de esa cita mundialista, Mundial de Fútbol 2026, México, Estados Unidos y Canadá, a esa hora. El equipo manito, el equipo mexicano, acaba de anotar el segundo. Al minuto 68. Un centro impecable, gol de cabeza, martillazo al piso. Poniendo el segundo para el equipo mexicano. 2 para México, 0 para Sudáfrica. En este partido inaugural. 70 minutos jugados, 70 minutos jugados. Ahí estamos haciéndole seguimiento a lo que sucede en esa primera, en ese primer certamen, en ese primer partidazo, en ese primer encuentro en la cita mundialista. Recuerden el Apoya Fútbol, el Apoya Mundialista está que arde. Participa gratis en la Apoya Mundialista. Pues yo creo que ya no se puede porque México ya está jugando. El primer marcador al que habría que acertarle es a este partido, justamente, México-Sudáfrica. Mi marcador es México 2, Sudáfrica 2. Por ahora vamos bien, le falta que... Para poder acertar, en mi caso personal, le tocaría a Sudáfrica hacer 2 goles. México 2, Sudáfrica 2, ese es mi marcador. Para el partido de mañana, Estados Unidos-Paraguay... Yo coloqué en Estados Unidos 1, Paraguay 3. Y para el partido del sábado, Brasil 3, Marruecos 0. Si acertamos todos los marcadores, nos podemos ganar una camiseta de la Selección Colombia completamente original. Los que dijeron México 2 van bien hasta el momento. No, hay unos que dijeron México 1, no, esos ya salieron, ya van perdiendo, ahí van saliendo. Wilmer Benavides, México 1, Sudáfrica 1, no, chao. Ronnie Tatiana Casanova, México 1, Sudáfrica 1, chao. Ya perdió. Los que dijimos México 2 todavía tenemos opción. Jesús Robin, el profe. México 1, Sudáfrica 2, perdió. Ana Lucía Rodríguez, México 3, Sudáfrica 0. Todavía sigue en competencia. Los que dijeron México 2, Sudáfrica 1, México 1. Por acá dice, a ver. Javi, México 1, Sudáfrica 0, perdió. Diego Narváez, México 1, Sudáfrica 2, sale. Elmar Castro, México 1, Sudáfrica 0, chao, porque ya hizo 2. Alexander Daza, el ingeniero Osito. Nuestro distinguido gestor social del municipio de Rosario dice México 2, Sudáfrica 1. Por ahora vamos bien. Erwin Johan Rodríguez, México 1, Sudáfrica 1, chao. Deiro Rada Ruiz, México 3, Sudáfrica 0, todavía continúa, tiene opciones. Blancanilla Córdoba, México 1, Sudáfrica 1, chao, sale de juego. Ya no ganó camiseta. William Quijano, México 3. Todavía puede. Brigitte Rodríguez, México 1, Sudáfrica 0. Ya no ganó camiseta. Luz Mora, México 1, Sudáfrica 1. Chao, sale en competencia. Geraldine Enríquez, México 3, Sudáfrica 2. Tiene opciones todavía. Alejandra Galíndez, México 3, Sudáfrica 1, puede ganar. ¿Quién más tenemos por acá? Giyola Dávila Meléndez del Rincón, México 1, Sudáfrica 1, sale de competencia, ya no ganó camiseta. Diego Daza, México 0, Sudáfrica 2, perdió. Marcela Sánchez, México 1, Sudáfrica 1, perdió. Así por el estilo. Los que dijeron 1, México 1, ya perdieron porque México en ese momento ya lleva 2 goles. Sudáfrica 0. Tenemos las 3 de la tarde, 42 minutos. 3 de la tarde, 42 minutos. 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Más música bacana, seguimos complaciendo a nuestra gente por acá. Desde Altamira, Policarpa, nos tocamos esta bonita canción del trío Sin Fronteras, El Mosquito.
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Tenemos las 4 de la tarde, 4 de la tarde, tarde jueves, y buena música la que está sonando. La que le estamos dando play a los éxitos, a las buenas canciones que nuestros oyentes van programando a través de nuestro chat de WhatsApp de 318-830-0058. La gente de Mercaderes Cauca. El abrazo gigante para todos ustedes. Muchas gracias por estar en sintonía. Gracias por su reporte de sintonía. Gracias por las fotografías. Gracias por los videos que nos envían. A nuestros oyentes también en el municipio de La Unión, en la ciudad de La Unión, y a la gente de La Jacoa. En la ciudad de La Unión, aquí en el departamento de Nariño, en todos sus barrios, todas sus veredas, todos sus corregimientos, les enviamos un abrazo grandísimo. Gracias por estar en sintonía, gracias por siempre preferirnos. 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Les cuento que el partido ya se va a terminar en este primer partido del Mundial de Fútbol 2026. Entre México y Sudáfrica está a punto de terminar. Ya estamos en el tiempo de reposición. 7 minutos de reposición, de los cuales ya se han jugado 6. Ya se terminó el partido, ya se termina el partido. México 2 y Sudáfrica 0. Yo por ahí ya también salgo de la polla, porque yo dije México 2, Sudáfrica 2. Así que tampoco gané camiseta de la Selección Colombia, pero hay muchos que sí. Hay muchos que sí pasaron.

0: Oh, siguen llegando mensajes por acá, dicen: hola, muy buenas tardes, mi bro. Reportando sintonía, Alberto Ibarra, desde Llano Grande, aquí en el municipio de La Unión, como siempre. Alberto, Alberto, un abrazo para usted, compañero. Muchas gracias por estar siempre en sintonía, Vidal Gaviria. También reportando la fiel sintonía con la 93.1. Por aquí tenemos a viejo Wellington, que nos programa también una buena canción de Jimmy Music, Tomé y Lloré. Hola, buenas tardes, John Meléndez, reportando sintonía desde San Lorenzo, Nariño, para que me regalen una canción de Trío Fronterizo, Seguiré tus huellas. Miguel Martínez, en San Lorenzo, un abrazo para usted, mi hermanazo. Música de jueves, música de pre-fin de semana, arrancando el mundial. Nos ponemos en modo mundialista aquí en Rosareña Estéreo.
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0: Llegamos a las 4 de la tarde, 21 minutos, 4 de la tarde, 21. Disfrutas de la mejor música crossover en ese jueves en Rosaleña Estéreo. Vamos a recibir comunicaciones, Rosaleña Estéreo. Hola, buenas tardes.
1: Amigo John Meléndez, muy buenas tardes, ¿qué tal? ¿Cómo están?
0: Muy buenas tardes, Carlitos España, Charlie España, bienvenido a este crossover del jueves, ¿cómo estás?
1: Muchas gracias, bien, gracias por aquí, ya, terminando la labor diaria ya, vea.
0: Oh, ok.
1: Y a descansar la casita, ¿yo?
0: ¿Verdad? Eso nos encanta, mi hermano, descansando sí. Y disfrutando de la mejor programación.
1: Claro, y es que en las tardes se prende la rumba, ¿no? Con Rosario Estéreo 93.1. Muy buena música, amigazo John Meléndez.
0: Eso nos encanta, pero la música la programan ustedes mismos.
1: Claro, sí, se está programando muy buena música, yo, excelente música.
0: La música la piden ustedes y aquí simplemente la tocamos. Le complacemos el gusto musical a toda nuestra gente bonita.
1: Claro que sí. Para saludarlo a usted, hombre, y a toda su hermosa familia, la familia Meléndez, allá
0: muchas
1: en la
0: gracias, España, gracias, Charlie España.
1: Y para todos los bienes oyentes que hasta ahora disfrutan de la mejor programación de la 93.1 Rosaleña Estéreo. Y un cordial saludo para el fiel oyente de Mercaderes, ¿no?
0: Eso, claro que sí.
1: También para el amigo Tyson, para la ira Ivana Yela Calvache. Un cordial saludo para la perlita preciosa de mil colores allá en Altamira, Policarpa, para Sofía Alejandra, también para Lucedir, para Claudia allá en la ciudad de Pasto y Jairo por las carreteras de Colombia.
0: ¿Cómo es que le dice usted la perlita? ¿Cómo es que le dice?
1: Ah, la perlita preciosa de mil colores, porque es como una perlita.
0: La perlita preciosa de mil colores.
1: Ajá, chévere. Por ahí está escuchando. Y también allá en el rincón Santa Rosa para Blanca Nora, para Doña Patico, para Don Héctor, para Blanquita Magneri Hermosa Díaz, Lucinda Díaz y todos los que escuchan Rosaleña Estéreo en esta tarde.
0: Ok, perfecto. A toda la gente maravillosa que a esa hora se conecta con la 93.1, un saludo muy cordialísimo y el abrazo de parte de Carlitos España desde Florencia.
1: Claro que sí, y para solicitarle un temita, mi cariño.
0: Claro que sí, con todo el cariño, ni que estuviéramos bravos. Cuéntenos, ¿qué canción?
1: Tengo una novia, cumbias sureñas.
0: Tengo una novia.
1: Tengo una novia, sí.
0: Tengo una novia, cumbia sureña.
1: Ajá.
0: A ver, ¿será la que yo estoy pensando? Listo, mi hermano, listo, ya se la busco.
1: Bueno, estaré aquí pendiente para escucharla.
0: Listo, Carlitos. Muchísimas
1: gracias, te lo bendiga, yo
0: también. A usted también, muchas gracias por comunicarse con nosotros. Bienvenido, como siempre. Dios lo bendiga, feliz resto de tarde. Chao, chao.
1: Amén, amén, chao, chao.
0: Aunque no se le escuchaba muy bien, se le escuchaba un poquito entrecortado a Carlitos España, pero bueno, le entendimos la mayoría y el mensaje con todo el cariño que le tiene. Para todos nuestros oyentes en el suroccidente colombiano. Y les cuento que se avecina, ya viene. Y nada la detiene. La quinta Feria Agropecuaria Artesanal y Turística en el municipio del Rosario, versión 2026, del 17 al 20 de julio. Artistas invitados: El Charrito Negro, Nelson Velázquez, Los Hermanos Mesa, Riverside Orquesta y muchos más. Danny Mix Live al control de las mezclas. A propósito, les cuento que Danny Mix Live estará este sábado 13 de junio en la discoteca 180 grados VIP en Puerto Remolino Panamericano al control de la rumba. Nuestro DJ invitado para las ferias 2026 aquí en el Rosario. Tendremos muchas actividades, tendremos muchas sorpresas para propios y turistas que nos visitan en el hermoso mirador turístico del Patía. Vamos a tener exhibición equina, exhibición bovina. Vamos a tener el Festival de la Chicha y el Guarapo. Vamos a tener reinado intermunicipal de la simpatía. Vamos a tener concursos. Vamos a tener cuadrangular de microfútbol, tanto masculino como femenino. Vamos a tener también partidazos de voleibol. Vamos a tener válida de motociclismo, de moto velocidad. Vamos a tener, bueno, muchas actividades. Ya estaremos a través de este medio, a través de Rosareña Estéreo. Estaremos poniéndolos al tanto de qué será, cómo será más bien la programación, porque en ese momento se está en proceso de estructuración, lo que será toda la programación del 17 al 20 de julio. Los artistas ya están confirmadísimos. Por acá tenemos un abrebocas de lo que será esa quinta feria aquí en el municipio del Rosario.
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Seguimos con esa buena canción de Nelson Velázquez, bueno. Casualidad, artista confirmado, artista de concierto este próximo 19 de julio, aquí en El Rosario.

15 minutos, ya no se prende las 5 de la tarde. Recuerden, hasta las 5 de la tarde llega esta buena programación que nos sobre. En ese jueves 11 de junio, el día en el que arranca el Mundial de Fútbol. Y para ponerlos más al tanto, recordarles que en la fecha de hoy, en la primera fecha, el día de hoy, jueves 11 de junio a las 9 de la noche, el día de hoy, juega Corea del Sur versus República Checa. Mañana viernes 12 de junio a las 2 de la tarde juega Canadá versus Bosnia. Y mañana mismo a las 8 de la noche juega Estados Unidos-Paraguay, que es el partido que está dentro de la polla mundialista que organiza la Personería Municipal de Rosario. Hoy tenemos información importante a esta hora, préstele mucha atención para la orejita. Por acá dice, la Registraduría Municipal del Rosario se permite informar a toda la comunidad que el próximo sábado 13 de junio de 2026 se realizará la entrega de cédulas de ciudadanía en jornada continua desde las 8 de la mañana hasta las 4 de la tarde. Invitamos a todas las personas que tengan pendiente reclamar su documento de identidad a acercarse a las instalaciones de la Registraduría Municipal de El Rosario en el horario establecido en el barrio Belén. Esta jornada tiene como propósito facilitar la entrega oportuna de los documentos a los ciudadanos en el municipio del Rosario. Agradecemos de antemano la colaboración de toda la comunidad y reiteramos nuestro compromiso de brindar un servicio eficiente y oportuno a todos los usuarios. Javier Hernando Guerrero Cuadros, el registrador del municipio de El Rosario. De esta manera, recuerden que se acercan las elecciones de segunda vuelta, las elecciones presidenciales de segunda vuelta, es el próximo 21 de junio. Así que es importante que tenga su documento de identidad a la mano. Hablando de la registraduría, nos dice por acá registrador municipal. La registraduría más bien municipal de Rosario se permite informar a todos los ciudadanos designados como jurados de votación que el próximo 21 de junio se llevará a cabo la segunda vuelta de las elecciones presidenciales. Recuerde que si usted fue designado y ejerció como jurado en la votación durante la primera vuelta presidencial, mantiene la misma designación para la segunda vuelta, por lo que deberá presentarse en el mismo puesto, en la misma mesa de votación asignados anteriormente. Los esperamos para continuar contribuyendo y fortaleciendo más bien a nuestra democracia y el adecuado desarrollo de la jornada electoral. Agradecemos de antemano su colaboración y el apoyo brindado, reiterando nuestro compromiso de trabajo articulado en beneficio de la transparencia y organización del proceso electoral en el municipio de Rosario. Javier Hernando Guerrero, registrador del Estado Civil. Los que estuvimos de jurados en la primera vuelta, otra vez nos toca. El deber civil nos llama y hay que acudir. Así es, hay que acudir, hay que construir patria.

0: Seguimos adelante en esta tarde de jueves. Recuerden, hasta las 5 llega este crossover de jueves. Y a partir de las 5 de la tarde hasta las 7 de la noche viene lo mejor de la música popular guascarrilera. Y de recuerdo, en el show del despecho,
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0: Nos vamos con la artista de concierto para la quinta feria aquí en el municipio de Rosario, del 17 al 20 de julio. Ellos son los hermanos Mesa.

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3: Hola, queridos amigos, amables oyentes, muy buenas tardes. ¿Cómo me les va? ¿Cómo han estado, mis amigos? Un saludo a todos los padres que les van a celebrar este fin de semana, el Día del Padre. El buen papá espera un regalo. Y el que ha sido, mentira, no me meto en eso. Pero les damos un saludo, feliz Día del Padre a todos esos caballeros que están en la sintonía a esta hora, que tengan un feliz fin de semana, que se reúnan con sus hijos, con sus esposas. Que Dios los bendiga, que Dios los proteja. 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No he venido de paso, ya me conocen muchas, pero muchas personas que gracias a Dios me conocen. Entonces les damos este saludo y para comunicarles, este fin de semana no viajo, ni el otro tampoco, porque son elecciones. 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Recuerde, querida amiga, que toda enfermedad tiene curación. No se desespere. No pierda la fe ni las esperanzas. Porque hay personas que dicen, no, yo ya me cansé, yo ya no doy más, voy a esperar lo que Dios quiera. No, Dios dijo, ayúdate que yo te ayudaré. Tenemos que ayudarnos. Buscar la cura para sus enfermedades, y la solución para sus problemas. Porque hay personas que tienen enfermedades naturales que han ido, mejor dicho, a toda parte. ¿Por qué no darse una vueltica donde yo estoy atendiendo? Visitarme, conocerme. ¿Ya? Y personas que dicen, no, yo ya no doy más, estoy cansado, estoy aburrido, quisiera anochecer, no amanecer. Personas que son víctimas de maldades, porque como existe el bien, también existe el mal. Y hay personas que se dedican, amigo y amiga, a dañar un hogar, una finca, un negocio. Los animales se pierden, se mueren. Entonces, amiga, ¿por qué no buscar solución? Hacer una limpieza, un conjuro espiritual, un descruzamiento. Buscar ese eslabón perdido de su felicidad, pero hacerlo a tiempo. Cargar una aseguranza, un secreto en su cuerpo, no para que se vuelva rico de la noche a la mañana, sino para que le vaya bien, para que haya paz, tranquilidad, armonía. Una amiga me contaba, me decía, yo estaba cansada de visitar naturistas, hierbateros, aguateros, y decía con estas palabras, y no me habían dado con el chiste, no me habían podido curar. Y en usted, me decía, encontré la cura para mis enfermedades y la solución para mis problemas. Y eso es lo que a mí me interesa, que usted esté bien, de salud y bien de suerte. 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Como les dije, ya empiezo a organizar otra vez mi agenda, porque pues dos semanas que no viajo, se me descontrola, porque debería estar en Taminango o en La Unión, bueno. Pero por lo menos yo en elecciones no viajo. 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Otra cosa que siempre les recuerdo, amiguitos, y la amiga que me llama del Tablón Nariño, que se le embolató el celular. Amiga, qué pena. Póngale más cuidado a sus cosas, porque hay muchas personas dueñas de lo ajeno. Entonces, póngale cuidado. Yo no soy adivina. No le voy a decir, vaya a tal parte que ahí está, no. Ni sé dónde, no le adivino. ¿Para qué le voy a decir? Ni doy números de chances, de rifas, de loterías. Mire que me voy a ganar un chance, que deme el número, no. Nada de eso. Porque adivinos en la tierra no los hay. Esté pendiente de eso. No visito fincas, no visito casas. ¿Ya? Visíteme donde usted, donde yo estoy. Hágalo con fe. Hágalo con voluntad. No deje para mañana lo que pueda hacer hoy, mi querido amigo. 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No, estoy viajando. 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Claro está que esta semana, del 13 al 20 de junio, del 13 al 19 de junio, puedo atenderlo, los puedo atender el viernes, que es 18. ¿Ya? 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Bueno, amiguitos, que tengan una feliz tarde. Que Dios y la Santísima Virgen los bendiga.
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2: Amigos de Dios, sean todos bienvenidos a este espacio de reflexión, orientación espiritual, astrología positiva y medicina naturista del Centro Botánico Naturista San Judas Tadeo. Un saludo caluroso espiritual a todas mis personas que nos visitan, que nos visitaron en esa gira médico-espiritual que estuvimos en la Unión Nariño, que estuvimos en Mercaderes Cauca, mil y mil bendiciones, tomaron la sabia decisión de empezar un tratamiento, una curación con nosotros, y sé que mañana más tarde lo van a agradecer, como personas que dan testimonio diariamente, amigos. 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Escuchemos testimonios para la gloria de Dios. Aquí tengo a una persona. ¿Cuál es su nombre, por favor?
3: Marta Rosero.
2: Marta Rosero. ¿Cuántos años tiene usted?
3: 43 años.
2: 43 años de edad. Cuénteme de qué parte nos visita. ¿De dónde viene usted?
3: De Ipiales.
2: ¿Del propio Ipiales o de alguna vereda de Ipiales?
3: De una vereda.
2: ¿Cuántas horas se hizo usted para llegar hasta aquí a mi templo, casa de consultoría, para entrevistarse con nosotros?
3: 4 horas.
2: ¿Se arrepiente de haber venido o no se arrepiente, mi hermano?
3: No me arrepiento.
2: Cuéntele a todos los oyentes cuál era su problema, cuál era su obstáculo y cómo se siente, mi hermana.
3: Un desespero, una angustia, aburrimiento, mucha envidia.
2: ¿Y cómo se siente ahora después de haberse ayudado con nosotros?
3: Yo me siento bien, gracias a Dios y gracias a los hermanos. ¿Usted? Que con la ayuda de Dios y ellos yo voy a salir adelante.
2: ¿Usted me puede recomendar con los oyentes, amigos que la escuchan en este momento?
3: Sí, les recomiendo que vengan y visiten a los hermanos, que la vida les va a cambiar.
2: ¿Usted cuántos años llevaba sufriendo, mi hermana, que me está hablando en este momento?
3: Años.
2: Nadie la había podido ayudar, ¿es correcto?
3: No.
2: ¿Está agradecida usted de corazón con el tratamiento que le estamos haciendo con nosotros?
3: Sí.
2: ¿Está agradecida con nosotros?
3: Señor, sí.
2: Gracias por su testimonio.
3: Amén.
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2: Y toda la gloria de estos testimonios es para Dios Todopoderoso. Él es el que coloca el querer, el sentir como en hacer. Y en este programa, amigos, queremos elevar una oración al cielo para pedir la bendición de Dios Todopoderoso, de la Virgen Santísima, de María, San Judas Tadeo y de todos los ángeles, arcángeles que acompañan nuestros caminos. Hoy queremos hablar de algo que muchas personas han olvidado: el poder de la energía positiva. Recuerden que vivimos en una época donde las preocupaciones, el estrés, la angustia y los problemas parecen ocupar cada rincón de nuestra mente, pero yo quiero decirles con autonomía, o sin embargo, debemos recordar que Dios nos dio la capacidad de transformar nuestra vida a través de nuestros pensamientos, nuestras palabras y nuestras acciones. Recuerden que cuando una persona se levanta cada mañana pensando que todo le va a salir mal, termina atrayendo tristeza, preocupación o desánimo. Pero cuando una persona se levanta agradecido a Dios por un nuevo día, por su familia, por sus alimentos y por la oportunidad de vivir, comienza a abrir puertas para que lleguen nuevas bendiciones. Los astros, a nosotros como espiritualistas que somos, nos enseñan que todo en el universo se está moviendo, las estrellas cambian de posición, los planetas siguen sus caminos, la luna influye sobre las mareas, y asimismo nuestras vidas pasan por ciclos de aprendizaje, crecimiento y transformación. Por eso no debemos desesperarnos cuando atravesamos momentos difíciles. Cada tormenta tiene un final. Toda oscuridad termina cuando aparece la luz del día. toda tristeza puede convertirse en alegría cuando recuperamos la fe. Muchas personas nos visitan porque sienten que algo extraño está sucediendo en su vida. Si usted a lo mejor vienen apareciendo en su hogar conflictos constantes, discusiones entre pareja, malas rachas económicas, problemas que aparecer uno a otro mantienen en problemas, en obstáculos, en dificultades, sentimientos de tristeza, desánimo o desesperación, nosotros estamos para ayudarle. Así como muchas personas con nosotros se han curado, se han ayudado y dicen vale la pena visitar este Centro Botánico de San Judas Tadeo. Vamos a escuchar más testimonios para la gloria de Dios Todopoderoso. Escuchemos.
5: Me llamo María Teresa Ortiz, tengo 46 años, estoy agradecida con los hermanos. Gracias a ellos me he podido curar, mi hogar ha cambiado y me han sacado muchos males que tenía ocultos en mi cuerpo. También invito a mucha gente que se sienta agobiada por las enfermedades, que busquen solución a sus problemas y a sus necesidades, que con los hermanitos lo van a encontrar, la solución a sus problemas. Yo estoy muy agradecida con ellos y con Dios primeramente. Gracias.
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6: Lilia Gómez, una familiar me comentó y me trajo y me dijo, camine, mija, porque es que usted está, su hogar está destruido, su situación económica está muy mala, pésima. Entonces yo le dije, caminen. Yo me fui, yo vine acá en la consulta y todo lo que usted me dijo, todo el tratamiento me lo hice a la pie de la letra. Y no, como a los 5 días vino, que no, que lo perdonara y estamos bien, gracias a Dios. Y hasta usted me dio unos numeritos y gané, gracias a Dios. Y pues vengo a dar el testimonio. Vengan, porque pues imagínense si yo fui bendecida por ustedes. Imagínense por qué no pueden venir. Llamen, tengan fe. Que ustedes, hermanito, me han ayudado muchísimo. Imagínense ahora, pues estoy bien con mi pareja, la situación económica va muy bien, y pues que vengan por la promoción y con fe. Ustedes saben que ante todo mi Dios y con la ayuda de ustedes.
2: Y qué alegría para mí es escuchar a estas personas que verdaderamente tomaron esa sabia decisión de curarse, de tratarse, de liberarse, de sanarse, y dan este testimonio. Usted también lo puede hacer, amigo, encontrando la salida a ese problema, encontrando la ayuda a esa dificultad. Es por eso que nosotros, el Centro Botánico Naturista San Judas Tadeo, brindamos orientación espiritual para ayudar a las personas a recuperar la tranquilidad, la esperanza y la confianza en sí mismo. También quiero recordarles que le puedo realizar una lectura del tarot como herramienta de orientación y reflexión para quienes desean comprender mejor la situación que están viviendo. Si usted a lo mejor quiere quitarse la venda de sus ojos, quiere saber en el amor, en la salud, en la suerte, qué está pasando con su vida, pues déjeme recordarle que nuestro propósito es escuchar a todo el oyente que viene a visitarnos personalmente, también a orientar y acompañar a quienes necesitan una palabra de aliento en estos momentos difíciles. Queridos amigos, quiero recordarle que muchas veces la solución comienza cuando dejamos de alimentar el miedo y comenzamos a fortalecer la fe. Recuerden que la fe es la base del éxito, la fe es la que mueve montañas. Cuando nosotros nos ayudamos mutuamente o cuando dejamos de pensar en la derrota y empezamos a visualizar la victoria, es ahí donde encontramos la solución a ese problema. Cuando de pronto dejamos de enfocarnos en los obstáculos y empezamos a mirar las oportunidades, encontramos la salida. Amigos, la verdadera transformación empieza en el corazón. Si usted tiene fe, si usted cree en Dios, si usted siente que su vida va a cambiar con nosotros, pues yo le extiendo esta mano, amiga, esta mano, compañera, como muchas personas con nosotros se han ayudado y dicen vale la pena visitarlo. Es por eso que hoy invitamos a realizar un ejercicio sencillo. Vamos a hacer un ejercicio sencillo, pero poderoso, porque todo lo hace la fe. Cierre sus ojos por unos segundos, respire profundamente, piense en algo hermoso, piense en un sueño que quiera cumplir, piense en una meta, pídale a Dios que le dé la fuerza para alcanzarla. Porque amigos, seamos sinceros, quien camina de la mano de Dios nunca camina solo. Además de nuestra experiencia naturista, creemos que el valor de las plantas medicinales utilizadas tradicionalmente para construir el bienestar y el equilibrio de las personas le van a ayudar en esa enfermedad. Piense en su mente, piense en todo lo bueno, piense en todo lo bueno. Y al terminar este programa, amigo, le invito para que se tome un vaso de agua, ojalá en un vaso de cristal o un vaso de vidrio. Y póngale fe, estimados amigos, porque la fe es la que mueve montañas. 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
1: Hola, mis queridos amigos y mis queridas amigas. En este momento me encuentro, como se dice, ¿no?, aquí, contento con ustedes, entrando a sus hogares, mis queridos amigos, haciéndoles una cordial invitación, ¿no?, para que ustedes le suban, como se dice, volumen, le suban volumen a su celular, a su radio, a su vitrola, le suban volumen, mis queridos amigos, también sabe a qué, le suban a su radiola, le suban a su bafle, mis queridos amigos, porque hoy día vamos a estar hablando cosas muy importantes, vamos a estar regalando consejos prácticos para triunfar en el campo de su suerte, en el campo de su salud, en el campo del amor. Vamos a estar, como se dice, de atrás sacando y para adelante echando a todas aquellas personas que en este momento se han puesto, como se dice, a pensar, hombre, si yo trabajo tanto en la vida, ¿por qué no puedo salir adelante? Hay gente que, mis queridos amigos, hay gente que trabaja y trabaja y trabaja y trabaja, pero lo único que consiguen, sino únicamente, son deudas y enfermedades, mis queridos amigos. Por eso hay gente que ya se desobliga, mis queridos amigos, de colocar un negocio, de ponerse, como se dice, de trabajar, mis queridos amigos. ¿Por qué razón? Porque muchas veces el que no hace nada vive mejor, mis queridos amigos. Muchas veces la persona que no hace nada, usted lo ve por allá, como se dice, en fiestas, en cantinas, como se dice, hasta con las mejores mujeres, pero usted se pone a pensar, hombre, si yo soy un trabajador y a veces, muchas veces, no soy capaz ni de conseguirme una esposa. Entonces, por eso, mis queridos amigos, hoy estamos aquí para ayudarle, ¿no? Mis queridos amigos, estamos para ayudarle, para que usted de atrás salga y para adelante eche, mis queridos amigos, porque esos son los deseos, ¿no? Los deseos de Juan Antonio Coral, el indio del Putumayo, el indio que le trata, le sana y le resuelve cualquier problema, sea moral o sea sentimental, mis queridos amigos. Recuerden que este indio, ¿no?, este indio les ayuda a ustedes en todo, mis queridos amigos. Si usted tiene, como se dice, tiene una enfermedad puede ser crónica, una enfermedad puede ser degenerativa, una enfermedad puede ser terminal, mis queridos amigos, es que conmigo, mis queridos amigos, gracias a Dios, tengo muchos conocimientos, ¿no? Por eso yo trato, es, mis queridos amigos, trato son las enfermedades, es con puros tallos, cortezas, raíces, semillas, grasas de animales, mis queridos amigos, y también trato, como se dice, con bejucos, montes y chamisas, mis queridos amigos, savias y cortezas, mis queridos amigos. Para mí, póngale bastante cuidado, para mí todo especialmente es algo positivo, mis queridos amigos, para mí es algo positivo. Por eso hay personas que en este momento dicen, hombre, maestro, ¿usted por qué tiene tanto conocimiento? ¿Por qué a cualquier planta ya le tiene, como se dice, le tiene un don? Lógicamente, mis queridos amigos, porque las plantas especialmente son benditas, sagradas y poderosas, mis queridos amigos. Bueno, mis queridos amigos, ¿no?, y para aquellas personas que en este momento están pegados, ¿no?, póngale bastante cuidado. Hay personas que están pegadas en el amor, póngale bastante cuidado. Hay hombres que son de buena presencia y para dominar una mujer tienen que echarse, como se dice, platica, ¿no? Tienen que echarse 5, 10, 20 millones de pesos al bolsillo, si no pueden dominar una mujer. O hay mujeres que, con todo respeto, ¿no?, hay mujeres que con todo respeto también, muchas veces, ¿no?, mantienen por ahí, como se dice, de mano en mano, como una moneda falsa, mis queridos amigos. Muchas veces, como se dice, a veces tienen, como se dice, 4 o 5 hijos, pero diferente papá, porque nadie las coge para una relación seria, mis queridos amigos. Hay personas que solicitan, hay amigos y amigas que solicitan en este momento el empleo, se los niegan, mis queridos amigos. Pues póngale bastante cuidado, mis queridos amigos. 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Para aquella persona que vaya a consulta por primera vez, no se olvide, mi querido amigo, mi querida amiga, sea varón, sea mujer, bueno, sea una persona, cualquier persona que llegue, mis queridos amigos, a consulta por primera vez, le voy a regalar, como se dice, le voy a regalar la esencia, mis queridos amigos, la esencia del siete machos, mis queridos amigos, la esencia del siete machos. Pero dirán ustedes, ¿esto para qué sirve? No, mis queridos amigos, vea, esto es una bendición muy grande. La persona, cuando usted esté pegado, que las puertas se cierran, que el dinero no se lo pagan, que el dinero no rinde, que no alcanza, mis queridos amigos, esto es facilito, muy facilito. Usted coge, póngale bastante cuidado, coge y consigue agua de río, agua de chorro, agua de aljíber. Bueno, puede ser cualquier agua, así sea agua de lluvia, mis queridos amigos. ¿Y sabe qué hace? Usted coge especialmente un frasquito del propio, ¿no? Pero tiene que ser esencia del siete machos, porque el siete machos se conoce porque abajo, en el frasquito, mis queridos amigos, en el frasquito tiene, como se dice, un cacique dibujado, mis queridos amigos, un cacique dibujado en la parte de abajo. Entonces, ¿qué es lo que vamos a hacer? Cogemos esto, mis queridos amigos, esta esencia del siete macho, y se la echamos, mis queridos amigos. ¿Sabe cómo se la echamos? Se la echamos allá esa agua de río, de chorro, de aljíber, esa agüita directamente de lluvia, mis queridos amigos, de quebrada, puede ser lo que usted quiera, mis queridos amigos. Y ahí sí, así sea de mar también, mis queridos amigos. ¿Y sabe qué hacemos? Llegamos y echamos, ojalá, un frasquito de la esencia del siete machos, mis queridos amigos. ¿Y sabe qué vamos a hacer? Nos bañamos, póngale bastante cuidado, nos bañamos bien el cuerpito, y ahí sí nos echamos esa agüita del siete machos, nos la echamos. Esto que voy a estar entregando, nos la echamos de los tobillos, corvas, pies, estómago, pecho, mis queridos amigos, todo el cuerpo menos los ojos. Y vea, mis queridos amigos, vamos a mirar que de ahí en adelante todo paso que empezamos a dar es paso de abundancia, prosperidad, éxito, felicidad. Siempre vamos a dominar, especialmente en la suerte, en el amor, en los negocios, en el viaje, en el estudio, en los cultivos, mis queridos amigos, porque mire, uno tiene que tener suerte hasta para tener un cultivo. Muchas veces uno se demora esperando un año, a veces dos años esperando un cultivo, pero cuando menos piensa, mis queridos amigos, el cultivo se quema, se chamusca, se pudre, se apesta, mis queridos amigos. Así mismo pasa con los pollos, mis queridos amigos. Usted tiene un galpón de pollo, de cerdos, mis queridos amigos, cuando menos piensa, todo les cae peste, enfermedad. Entonces, mis queridos amigos, hay que tener suerte. Por eso yo siempre digo que la suerte es como la muerte y no pone telegrama cuando llega, mis queridos amigos. Tenemos que tener suerte para todo, para los partidos de fútbol, para todo, mis queridos amigos, para todo, para sacar un negocio, para poner una tienda, para poner un billar, para poner un estanco, para poner, bueno, lo que usted quiera poner, mis queridos amigos, así sea, como se dice, una venta, como se dice, empanadas, hay que tener suerte, mis queridos amigos. 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Recuerden que en esta vida todos los seres humanos tenemos problemas. Ninguno somos perfectos en la vida, mis queridos amigos. Entonces, como todos tenemos problemas, entonces ahí vamos a estar para ayudarles, vamos a estar para servirles, mis queridos amigos. 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Los quiero mucho, Dios los bendiga.
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